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2: Así es, y qué bonito es lo bonito, porque yo no sé si no te habías dado cuenta, pero hoy es sábado 12 de septiembre. Y exactamente vamos a celebrar la independencia de México. ¡El viva México, señores! Soy Nelly Islas, contigo hasta en punto de las 11 de la noche, completamente en vivo a través de la raza 98.5 y 101.7. Oye, pero estamos en Club a la

0: Hasta las 11, hasta las 11. ¿Y los hombres?
1: Hasta las 10. Oigan, y él viene vestido como Miguel Hidalgo. Ay, era nomás.
0: El bigote.
1: Te faltó el bigote, no, era Lampiño. Ay, pequeño, ese es Pancho Villa. No, Miguel, ese es el abuelito. No, mira, Miguel Hidalgo.

0: a la ventana, se cruza el charco para celebrar solo como ellos lo saben. Por supuesto, aquí en Club Aragón, en los fines de semana, los sábados de Desmoder, pero hoy es un fin de semana y un sábado único, espectacular y también, obviamente, inigualable. ¡Vente, DJ Javi! ¡Córrale, muchacho! ¡Córrale! Como cuando corrieron todos los soldados para buscar la independencia mexicana.
1: Es que andaba buscando mi caguama porque seguimos con la temporada de caguamas. Hoy tenemos las caguamas a $10 también antes de las 11 de la noche. Pero ya saben, la invitación para hoy sábado a celebrar la independencia de México, a echarnos el grito. Hoy sabadito de Desmoder, aquí los esperamos, Club Aragón, 8150 South Freeway.
0: Ancina mero, y ya te vi porque luego le fuiste a cerrar el ojito al de la barra. Para que nos vaya, ¿cuántos somos? Somos cuatro caguamas. Una caguama por media hora, ¿va? Les late. Cada media hora nos estaremos echando una caguama. Así que ya lo sabes, te esperamos aquí en Club Aragón. ¿Qué? No es albur. O sea, cada media hora. Una caguama completa bien helada y hasta que con la uña le saquemos el hielito. A través de La Raza 98.5 y 101.7.

Oigan, DJ Javi me está contando un chisme que no puedo contar al aire. No te preocupes, no lo voy a contar al aire. Que diga, DJ Giovanni, ¿por qué te dije Javi? Javi es el otro. Javi es el caguamero, vean, este fue a... Oye, pero es que Nita, él anda inspeccionando las hieleras. Hasta se le hace agua a la boca, ¿verdad? Cuando de sus labios sale la palabra caguama, ustedes deberían de ver cómo a DJ Javi se le ponen los ojos y se le empiezan a humedecer los labios. Y de verdad ahorita vino, saludó y císgate, porque ya anda ahí en todas las barras revisando, escoltando, averiguando que realmente las caguamas estén en su punto máximo. Mira, hasta mi compadre se ríe. Usted también tiene cara de borracho, ¿eh? No niegue su cara. Es que dice él, ya quisiera yo estar ahí también. No te preocupes, compi. Al rato, DJ Giovanni te va a invitar tu caguama. La primera caguama va a cortesía de DJ Giovanni para el compadre, no para la gente. Acuérdense que mis comadres hermosas, preciosas, gritonas, mitoteras, argüenderas, pero bien bailadoras, y muchachonas bonitas, muchachonas que de verdad son coquetas, que les encanta el desmoder en los fines de semana, en los sábados de desmoder a través de La Raza 98.5 y 101.7 desde Club Aragón. Acuérdense que este fin de semana, esta noche, sábados de desmoder, nosotras las comadres hermosas, preciosas, guapachosas, entramos gratis hasta las 11. Pero mis caballeros no se quedan atrás, ¿eh? No se pongan celosos, porque a ustedes hasta el bigote se les mueve cuando andan bien celosos o cuando dicen, achis, espérate, ¿cómo que nada más las mujeres? Ustedes van a entrar gratis hasta las 10. Además, recuerden que también tenemos, obviamente, las caguamas. ¿A cuánto, mi DJ Giovanni? ¿Cuánto las caguamas? ¿Cuánto las caguamas? A 10 hasta las 11. 10 hasta las 11. Ahí está. Oye, y yo lo que les digo, aquí en Club Aragón les encanta el número 11. O sea, todo es hasta las 11. Mujeres gratis hasta las 11. Caguamas así, pero marca morirás. Marca, quítate la sed porque ahorita te refresco. Las caguamas a 10 hasta las 11 y mujeres gratis también. 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

0: saben a las 3. ¡O yo te veo!
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5: ¡Y eso! ¡Ay, mijo! Nomás porque estás casado, dado y recién juntado. Pero si no, mira, ahorita voy a bailar con el micrófono al fin que lo dejaron el día de ayer. Ahorita le voy a pedir la escoba y el trapeador a mi compadre, a mi comadre, la que anda poniendo los globos. Hasta con ella ahorita voy a practicar mis pasitos. El pasito tuntún que me voy a echar esta noche aquí en Club Aragón. Club Aragón esta noche celebrando la independencia de México. Celebrando.

quedarse hasta las 11. Oigan, la gente hermosa, y no es porque yo sea del mes de septiembre, no es porque, ustedes no saben, pero yo sí se los ando contando. Mi pecho no es bodega y a mí mi mamá me dijo, mija, usted siéntese orgullosa de su edad y de su cumpleaños. A partir de hoy faltan 10 días, 10 días para mi cumpleaños. Así que agárrate, porque aquí en Club Aragón, si tú quieres celebrar tu cumpleaños, si tú quieres celebrar algo especial, todavía hay mesas disponibles, todavía hay espacios disponibles para que les eches una llamadita y hagas tu reservación. 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Aquí te esperamos, DJ Javi, DJ Giovanni, que por cierto, no Giovanni, es que mira, yo te voy a decir hoy esta noche, DJ Miguel Hidalgo. O sea, me hace que andas de codo, por eso no me puedo aprender tu nombre. Pero no es ni siquiera de disco. ¿De dónde dicen que son los codos de Monterrey, no? ¡Ay, Dios mío! ¡Ay, Dios mío! No, él es poblano. Él es camotero, ¿verdad? Dicen que allá en Puebla. No, sí es cierto, qué bonito es Puebla. De hecho, Puebla es uno de los lugares donde más se festeja y donde a todo lo que dan ahí en la plaza, en la mera Alameda, el grito de independencia. Pero nosotros aquí te ayudamos a que lo des, nosotros aquí de alguna u otra manera te hacemos gritar. Tú nomás ven y disfruta aquí en Club Aragón, a través de La Raza 98.5 y 101.7. Benito.

Hoy te los ando viendo más carnudos. ¡Más carnudos! Es de raza 98.5 y 101.7. Saludos para Clarita, preciosa y hermosa. Hoy, sábados de Desmoder en Club Aragón.

0: Oigan, para todos aquellos que les encantan las caguamas, el saborcito de una caguama con limoncito, con salecita, un traguito de esos de la botellita de sellito. Oye, hay gente que se los toma, con agua mineral. Hay gente que le pone cranberry juice. Hay gente, ¿qué otra cosa le ponen, Javi? Que diga DJ Giovanni. Lo bueno es que voltea. Ay, te adoro. No, a ver, espérate, DJ Giovanni, espérate, ya hablando en serio. A ver, ¿la gente con qué se toma eso? A veces le ponen agua mineral, a veces le ponen Red Bull, a veces le ponen cranberry juice. Hay gente, yo he visto una, pues la última vez que vine aquí en la esquina, y no, yo estoy en serio, un cuate le estaba poniendo como un tipo apple juice o no sé qué era. Ajá, ¿con qué más se puede mezclar?
1: Yo creo que con, ¿qué más? ¿Con Squirt? No. Coca-Cola.
0: Es que, ¿sabes qué? Al final del día, mientras te agarre un sabor rico, ¿qué importa con lo que sea? Oigan, vénganse para acá esta noche, DJ Giovanni, que estamos celebrando la independencia de México. México's lindo y corrido. ¡Viva México!
1: Así es, viva México, para que se vengan hoy, sabadito aquí en Club Aragón. Hoy celebramos a México, hoy celebramos a toda la raza que viene aquí a Houston y viene a Club Aragón directamente, porque hoy...

No llore, mijo, no llore, que mire, si lo borró del TikTok, si borró todos esos videos, si borró esas fotografías donde se veía que el amor era hipócritamente, hoy, aquí en los sábados de Desmoda, te doy mi palabra que en Club Aragón curamos ese corazón, curamos esa pena de amor y hacemos que otra te comience a seguir. ¿Verdad, Benito? Benito, ¿sabes?

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solo, limpia. Hoy vamos a dar el grito. ¡Viva México! El grito se da después de... ¿El otro? Es el grito mezclado con pujido. Ese va a ser otro grito sabroso, el de ¡ay! ¡Ay! Así hubiera querido gritar Hidalgo, pero se le cebó.

Oigan, además en pantallas gigantes, viendo el clásico de clásicos, Monterrey, Rayados, jugándose el todo por el todo con los Tigres. Este es un clásico, señores, que no se pueden perder. Y aquí en Club Aragón lo tenemos en pantalla gigante. Y le sacaron amarilla. ¿A quién le sacaron amarilla? DJ Javi. DJ Giovanni. No, DJ Javi está allá en sus laureles con MC Carlos.

0: en vivo. La Raza 98.5 y 101.7 en vivo. Con Eli Islas y estoy contigo hasta las 11. Mujeres gratis hasta las 11, comadres. Todavía tenemos chancecito. Las puertas están a punto de abrir. Si ya te estás estacionando ahí en el parking, en el estacionamiento, no te preocupes porque todo está muy tranquilo, muy seguro, más amarrado, más preocupado. No te preocupes porque el servicio es espectacular. Ya todo está listo, ya todo está preparado. Los bartenders, la pista ya está brillando. Ya huele rico porque le vamos a dar con todo. Vamos a partir plaza con bota, tacón, chancla, tenis, como tú quieras. Pero hoy será una noche inolvidable aquí en Club Aragón a través de La Raza 98.5 y 101.7. ¡Eso! Para toda la racita que es sonidera. No veas, o no es sonidero. ¿Sí se puede considerar? ¿Sí?
1: Sonido chango, sonido chango, sonido cual.
0: ¿Cómo hablan los solideros, Giovanni? Bueno, es que no te rías de mí, Giovanni. Estás viendo que uno tiene que hacer de todo para sacar de comer.

en vivo. Oigan, y para los compadres que traen hambre, que tal vez, oye, llegaste a tu casa, te diste un chapuzón, una enjuagadita, una lavadita, pues no te preocupes, llega a cenar, haz una parada. Esa es la parada de ley que uno tiene que hacer. 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Oye, ¿no se te antojan unos taquitos de birria? ¿No? ¿Unas papitas? Sí, ¿verdad? Sí, como no se le antojan uno, se le antojan cuatro. Se le antoja llevarse hasta para desayunar mañana. Oye, pobrecitos los rayados, ¿verdad? Están haciéndose. ¿Cuántos van? No, pues van 0-0, van igual. Iba a decir, andan haciendo de tripa corazón, pero no, pues van igual, mis compadres.

a través de la raza 98.5 y 101.7 en Houston, Texas. Pero parada obligada en Club Aragón. Club Aragón, MC Carlos, ¿tú qué rollo, mijo?

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Giovanni. Es que hoy entramos, de repente tenemos esos momentos, pero no se preocupen, todo tiene que ver con que estamos celebrando y con que hoy vamos a celebrar la independencia de México. ¡Iñor!

Y seguimos en vivo a través de la Raza 98.5 y 101.7. Esta noche, celebrando la independencia de México. Oigan, ¿sabían que se están conmemorando? Oílo nada más. 216 años, 216 años de la independencia de México. No, agárrate, mijo, porque ahora sabiendo los años, Club Aragón está echando la casa por la ventana. 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Aquí

0: No era el ¿qué era el primero, el vestido o el perfume? ¿Qué fue primero, el huevo o la gallina? Oh, no, perdón.
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0: ¡Eso, mero, mijo! ¡Véngase aunque huela trabajo! ¡Pero que se vea que usted llegó aquí a Estados Unidos con el sueño americano! 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Tienes exactamente 52 minutos para entrar gratis aquí en Club Aragón. 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Y las caguamas tamaño barril, tamaño quítame la sed que traigo el calor acumulado. Traigo la garganta seca y dolor de angina. A $10 hasta las 100, hasta las 11, hasta las 100, hasta las 11. Además, la música de DJ Giovanni, DJ Javi y MC Carlos aquí en Club Aragón a través de La Raza 98.5 y 101.7. Oye, este es como una mezcla de duranguense, ¿no? ¿Sí, verdad? Sí, sí me suena. Allá por los, ¿qué? ¿Qué año fue? ¿1903? ¿Más o menos cuando empezaba? Ahorita googleamos

Oye, DJ Giovanni, esta es tierra caliente, pero el inicio, eso es bien duranguense, mijo. A mí no me vas a engañar. ¿A poco no? Pero ahí merito fue la transición al tierra caliente. Ahí está. Eso, no, sí. Ojo de loca, no se equivoca. ¡Ay, Diosito santo! Échenle agua que ya se anda muriendo la plantita, pero agüita de caguama porque con esa revive bien rápido. A través de la raza 98.5 y 101.7, desde Club Aragón. Club Aragón, el mero mero del Southwest. Hoy, esta noche, gratis las mujeres hasta las 11.

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0: Y aquí hay puro ojito pispireto, coquetón, la gente de Michoacán, Zacatecas, Durango, la gente de Guerrero, de Oaxaca, de San Luis Potosí, gente de Honduras, de Nicaragua. Se unen, bailan y disfrutan, pero hoy la gente mexicana, sí señor, va a disfrutar de este super evento celebrando la independencia aquí en Club Aragón. A través de la raza 98.5 y 101.7 estamos en el mero, mero corazón del Southwest. No hay pérdida, no hay pierde. Exactamente en el 59 y es la Gessner, ¿verdad Benito? 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Y ahí vas a ver el letrero, el sign que dice Club Aragón. Aquí te estamos esperando. DJ Giovanni, DJ Javi y MC Carlos para celebrar la independencia de México a través de Club Aragón. 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Aunque lleguemos con olor a cebolla y a cilantro, pero bien cenadas, eso sí, bien cenadas. Aquí en Club Aragón, a través de la raza 98.5 y 101.7. ¡Eso, eso! ¡Eso, mijo! ¡Que suene la tambora! ¡Que suene hasta que chille!
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0: traía con pestañas postizas. ¿Qué hubo?
1: Vámonos, prietita chula, para otras tierras lejanas.
0: Y nos

¡Suscríbanos! Hasta Club Aragón, a través de La Raza 98.5 y 101.7. ¡Labios rojos, carnudos! ¡A celebrar la independencia de México! ¡216 años! ¡No! Yo todavía no era ni un ovario, ni un óvulo. O no era un óvulo, ¿verdad? Un ovario es otra cosa. Ni a esperma llegaba. ¡Y dice!

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0: Así es, con la música y las mezclas de DJ Giovanni. A través de la Raza 98.5 y 101.7, soy Nelly Islas, completamente en vivo. ¡Ay! Oye, DJ Giovanni, me estás haciendo acordarme de cuando allá, en Atlanta, Georgia, esto estaba en su mero apogeo.
1: Así es, lo que es el duranguense, ¿verdad? El duranguense o el tira caliente.
0: La verdad, DJ Giovanni, los dos, porque el duranguense en Atlanta fue un ícono. Pero el tierra caliente, mijo, no estás tú para saberlo, pero yo sí para contártelo, DJ Giovanni. El tierra caliente en Atlanta es muy fuerte. Hay mucha gente de Michoacán, hay mucho cocho de Guerrero, y de verdad, hay mucha gente de aquellas tierras.
1: Pero ¿sabes dónde está más fuerte? Aquí en Club Aragón.

Oigan, no es por nada, pero la neta del planeta, DJ Giovanni, nos está llevando por un recorrido musical. Por esos recuerdos, esos momentos. Club Aragón está vibrando, vibrando, vibrando. Celebrando la independencia de México. Celebrando esta

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1: ¡De México! ¡Hola! Celebrando los 216 años de la independencia de México, aquí en Club Aragón. ¡Échenle, mija! ¡Gratis hasta las 11! Además, las caguamitas, $10 hasta las 11. La cervecita, la coronita, $2. Coronita, $2. Y la botellita, a $100 hasta las 11. Los caballeros, les queda media hora. Media hora pasada.

México. ¡Hola! Así es, celebrando la independencia de México. México lindo y querido. Aquí en Club Aragón, a través de La Raza.

0: de Club Aragón.
1: ¡Eso! ¡Llegó el vallenato! ¡Sola, solita, sola! ¡Sola, solita, sola! ¡Sacude lo que trae arena! ¡Sacude lo que trae arena! ¡Trae sudor, trae sabor, trae enjundia! ¡Dos, dos! ¡Sola, solita, sola! Esto es La Raza 98.5 y 101.7. Soy Nelly Islas, completamente en vivo desde Club Aragón. Club Aragón, transmitiendo en pantallas gigantes el clásico. Oye, DJ Giovanni, van 0-0. Ni tanto drama que han hecho. No es por nada, pero han hecho mucho drama.
2: Así es, yo no mucho me gusta ese partido. Yo estoy esperando el América contra Cruz Azul. Ese va a estar bueno. ¿Qué sigue después de este?
1: Ah, bueno, ahí le iría al Cruz Azul. Aquí le iría a Rayados, pero me está desilusionando.
2: Ah, entonces yo lo voy al América.
1: Ay, whatever. Oye, pero esta noche, celebrando independencia, caguamita, coronita, botellita, mujeres gratis, los varones, les quedan 28 minutos para seguir entrando gratis.
2: Además, las caguamas de Javi, que dice que va a invitar a toda la raza, ¿verdad, Javi? Javi va a invitar, ¿verdad? Javi, ¿vas a invitar a las caguamas?
1: ¿Cuáles? ¿Las de cada media hora, cuáles?
3: Pues de ahí vamos unas tres cada uno, faltan otras tres, o... Las que están a $10 antes de las 11.

0: coronitas. Oye, pero las coronitas, ¿qué rollo?
1: Oye, las coronitas también las tenemos en especial hasta las 11 también. ¿A cuánto? A $2. Pero, si eres una persona fina, así como mi camarada Giovanni, aprovechen la botellita así antes de las 11.
0: Ay, no, también el vino, mira, es MC Carlos. Este ya está haciendo su pedido porque, oye, yo no estoy para contarte, pero sí quiero ser chismosa. Tiene VIP, o sea, ya le traen la botella aquí al escenario.
1: Ah, sí, si no, pues ahí tenemos al mesero, al Javis también, que atiende a todos con toda la actitud, ¿eh? Pero pues ahí para que le caigan temprano, aprovechen los especiales de barra, las caguamas a $10, la coronita 2 y la botellita verde, la de Bucanas, la del 12, ¿verdad? A 100 hasta las 11. ¿Qué otro lugar? ¿Qué otro lugar va a ser, eh?
0: Claro que no, ni un otro más que Club Aragón a través de La Raza 98.5 y 101.7. Solo. Sacude lo que trae arena, que brille azul, que brille verde. Oye, verde, blanco y rojo. El águila volando. A través de La Raza 98.5 y 101.7. Desde Club Aragón.

Y esa es la cumbia y es el sabor de DJ Javi, DJ Giovanni, MC Carlos esta noche a través de La Raza 98.5 y 101.7, completamente en vivo desde Club Aragón. Club Aragón esta noche con las caguamitas a $10 hasta las 11, $10 hasta las 11. Mujeres gratis hasta las 11. Mujeres gratis hasta las 11. Además, los caballeros también gratis hasta las 10. A través de La Raza 98.5.

esta noche desde el Club Aragón a través de la Raza 98.5 y 101.7, completamente en vivo, en vivo. 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

0: traen descuento además. Oye, hay que seguirle recordando a nuestra gente de todo lo que viene. Vienen grandes agrupaciones. Mañana domingo, vamos a seguir el festejo de la Independencia de México, pero hay $500.
1: Así es, mañana domingo, como costumbre, como cada domingo, rifamos $500.

0: Genaro, eso es mañana domingo, todo es gratis, hasta las 11, un evento para todas las edades, y a partir de eso también tenemos la cervecita de lata a $2 hasta las 11 de la noche.
1: Así que hay mucho para que vengas y disfrutes, obviamente, a través de la Raza 98.5 y 101.7, desde Club A.

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seguimos disfrutando del partido de Monterrey, Rayados con tras los Tigres. Oigan, aquí hay demasiada adrenalina, pero nadie mete un gol. Pero ven a meter tus goles, tu sabor, tu enjundia, tu

cachó con otra que no era usted. No te preocupes, dos días y esta herida sana. Por eso yo te recomiendo que vengas ya desde ahorita, now, right now, aquí a Club Aragón.

a través de La Raza 98.5 y 101.7. Soy Nelly Islas. ¡Échele, mijo! ¡Que esto, que aquello! ¡Salud!

así merito, 4 minutos más para que los compadres sigan entrando gratis. Pero comadres, nosotros todavía tenemos 1 hora, 14 minutos. O no, 1 hora 4, ya no sé sumar.

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déjame te informo que seguimos a través de la Raza 98.5 y 101.7. Soy Nelly Islas, contigo hasta las 11. Próximo viernes 18 de septiembre, guapangos y norteños van a tener un agarrón aquí en Club Aragón.

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1: Así es, completamente en vivo desde Club Aragón. La Raza 98.5 y 101.7. Y zapatéyele, porque a partir de este momento nos queda una hora. Una hora para que las caguamas sigan a 10 dolaritos. Las caguamas a 10 dolaritos. Las coronitas a 2 dolaritos. Y para que las mujeres sigan entrando gratis hasta las 11. Una hora es la que nos falta. Y dice: yo tenía mi cascabel con una cinta dorada. Oye, además también DJ Giovanni celebrando la independencia de México.

0: 45 minutos para que las caguamas sigan a $10. ¿Te imaginas chutarte una caguamita por $10?
1: Así es, y la botella del sellito rojo a $100 hasta las 11. ¿Qué más? Las coronitas, $2 hasta las 11. Tres especiales, megas especiales, para que vengan antes de las 11.
0: Oye, te faltó uno. Mujeres gratis hasta...
1: hasta las 11 con uno.
0: Las 11 con uno, ándale, tú sí sabes. Y que suene, suene y re que te suene. A través de la raza 98.5 y 101.7, soy Nelly Islas, desde Club Aragón. Y que suene, porque estamos celebrando la independencia de México, 216 años. 216.

Y que suene, bonito este Zapateado y los que faltan desde Club Aragón, esta noche a través de La Raza 98.5 y 101.7, 98.5 y 101.7. Eso, mijo, levante más la patita, levántela más. Hágala brincar, pero que brinque bonito. 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

0: Yolanda, doña Laurita, doña María, doña Abigail, usted véngase para acá. Si no eres doña, comadre hermosa, preciosa, te llames como te llames. Dijera Joan Sebastián, tú nomás cáile para acá, para Club Aragón, que aquí solita hasta te bautizamos con otro nombre. A través de La Raza 98.5 y 101.7.
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0: suene, no importa cómo te suene, cómo te chille, cómo te resuene, porque esta noche celebramos la independencia de México. ¡Viva México! Desde Club Aragón, el meritito, el más fuerte del Southwest, la mezcla de DJ Giovanni, DJ Javi, además MC Carlos. Le estamos empezando a sacar brillo a la pista y me gusta porque la pista cada vez se ve más llena, cada vez se ve más gente así bailando antes de que empiecen a sudar y a agarrar calor, a sacar los prohibidos, a sacar los prohibidos aquí en Club Aragón, a través a través de la raza 98.5 y 101.7, se me fue. O sea, pero estamos en el sur de la ciudad, ya. De aquí para allá sí es el norte, de allá para acá es el sur. Esto era lo que quería decir. 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Desde Club Aragón.
1: Y ahora viene el paso del sombrerito.
0: Horacio me está moviendo los botones, por eso dije eso. Horacio está haciendo ahí complot. El monkey. La comadre se agarra la falda. No pasa nada, comadre, que se le vean los calzones. Pues que digan que sí trae. Preocúpese si no trajera. ¿Y ahora cuál paso sigue? DJ

0: Y ahora vengo contándote de lo que viene para la próxima semana. Quiero recordarte que mañana si no tienes planes, si no tienes qué hacer, si lo único que quieres es pues continuar con la diversión, mañana domingo tendrás la oportunidad también de ganarte tus $500. 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

andas queriendo gritar ¡Viva México! Ahorita en un ratito más, pero nosotros durante toda la noche vamos a celebrar la independencia de México. 216 años con

Y aquí es para reunirte con los amigos, con los cuates, con los camaradas. Mira, ya lleva 4 botellas. No, mijo, va a estar buena, va a estar buena. 4 botellotas. Porque la botella de Bucanas, la botella rojita vale

para que baile con ella, para que la abrace, para que la sienta, para que disfrute lo que es bonito. Esta noche, completamente en vivo, a través de La Raza 98.5 y 101.7, desde Club

y Carlos esta noche. DJ Javi, DJ Giovanni. DJ Giovanni, DJ Javi. Mujeres gratis hasta las 11. Las caguamas, $10 a

Y nosotros aquí te estamos dando las mejores ofertas, los mejores. Ahora sí que lo mejor de lo mejor. Las mujeres todavía siguen entrando gratis. Tienen exactamente 32 minutos para seguir entrando gratis hasta las 11.

Y aquí no importa si nos desvelamos o no nos desvelamos, porque aquí el ambiente termina hasta pasadas las 2 de la mañana. Solo aquí

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1: Así es, completamente en vivo desde Club Aragón a través de la Raza 98.5 y 101.7 MC Carlos. Oye, arrasando con todo, mano, como Miguel Hidalgo.
2: Mexicano. México, viva los niños héroes.

0: las mujeres todavía entran gratis hasta las 11. La caguama, 10 hasta las 11. Las coronitas a 2 hasta
1: las 11 de la noche. Déjese venir, todavía tiene tiempo. Ya vamos en camino. Si vienen escuchando la radio, vamos a dejar a los niños allá con la Vivisire. Déjese venir, tráigase la tía, al tío, a todos los vecinos a pasarla bien aquí al Club Aragón.
0: Oye, si es cierto, buen punto con la Vivisire, ¿verdad? O con la hermana mayor. O la mamá que no le gusta salir a Mai.

0: se los dejo.
1: Sí, porque los niños quieren mucho a la abuelita.
0: Ándale, los niños aman estar con los grandpas.
2: I wanna go with my papa, my grandma.
0: Ándale, tal cual así, tal cual así. Y uno como papos los deja ir para venirse a Club Aragón a través de la raza 98.5 y 101.7. Zapatéyele, zapatéyele, comadre. Mire nomás la comadre. Ay, qué bonito, qué chavocho. Trae enjundia.

Ahí dice en la pantalla, Cruz Azul 1, América 0. Yo no estoy ciega. Oigan, estamos pasando el partido en pantallas gigantes.

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0: que lo merezco.
1: Oigan, y así seguimos. Aquí seguimos desde Club Aragón, completamente en vivo a través de La Raza 98.5 y 101.7. Oye, mucho para celebrar, mucho para disfrutar, mucho para darle enjundia al cuerpo.
2: Oye, así es, Nelly. Esta noche aquí nos vemos en la esquina de la diversión, es Club Aragón. Recuerden, las damitas siguen entrando gratis hasta las 11 de la noche. Los especiales siguen hasta las 11 de la noche. Así que aquí nos vemos en el Club Aragón. Mira cuánta muchacha soltera viene llegando, vea.
1: Oye, y de verdad que le hacen honor al calor. O sea, traen unos shorts cacheteros, pero cacheteros. O unos vestidos. A mí me encanta ver a las mujeres así, que se vistan tan sexys, tan sensuales. Me gusta mucho cuando vienen con sus novios, pero también cuando vienen en el modo desmoder con las... Ándale, ándale, lo dijiste perfecto. Solteritas, pa' ver si agarran o pescan algo.
2: O si agarran otro. Una de dos, ¿eh?
1: En la actualidad ya no se sabe. En la actualidad ya no se sabe. Pero siguen entrando gratis hasta las 11.
2: Oye, así es, recuerden, damitas entran gratis hasta las 11 de la noche. Y los especiales siguen hasta las 11 de la noche. Así que vénganse, el mejor ambiente, el mejor desmoder es aquí en Club Aragón.
1: A través de La Raza 98.5 y 101.7.

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Mira nomás, hasta parece que le echó ven a mí. O quédate aquí. ¿Qué le estará dando el compadre? Que lo trae enamorado, loco y atarantado.

Y esto es Club Aragón, así merito. Nosotros continuamos con todos los especiales hasta las 11. Los especiales continúan hasta las 11 aquí en Club Aragón.

0: sido y seguirá siendo una noche espectacular. Una noche para seguir disfrutando de la independencia de México. 216 años, mano. No, todavía no éramos ni un esperma.
1: Ni andaba ahí con mi papá todavía. No, pero la invitación, esto apenas estamos calentando motores, esto ya se está poniendo bueno, la gente sigue llegando. Acuérdense que le damos hasta las 2 y pasadito esta noche aquí en el 8150 Southwest Freeway Club Aragón.
0: Así es, vénganse para acá con todos los camaradas, las comadres, los compadres, los vecinos, gente que probablemente nos anda visitando de otros estados, para que venga a ver lo que se hace en un club tejano, cómo se vive, cómo se disfruta. Que no se te olvide que las coronitas a $2 hasta las 11. Las caguamas a $10 hasta las 11. La botellita de sellito, $100 hasta las 11. Aquí, mijo, mija, comadre, como usted quiera.

0: América. Ay, DJ Giovanni, te acompaño en la pena, en el luto y en la tristeza. Ya le insertaron uno más al América.
1: Me recuerdan que por
0: no te quiero decir, pero el público se está burlando de ti. Digo, yo no quiero ser chismosa, ¿verdad? Pero se están riendo de ti. Ándale, es que eso era lo que quería decir Javi, pero yo estoy hablando, no me callo. ¿Quién me manda a ser tan habladora? Oigan, continuamos completamente en vivo, solo. En vivo, desde Club Aragón. Súbelo. Bájalo. Sacúdelo. Oye, todavía te quedan 3 minutos. 3

la botella, que esto, que aquello, ¡salud! A $100 hasta las 11. Además, las mujeres que bailan solas, solitas, solas, que gozan, gratis hasta las 11. Desde Club Aragón, a través de la raza 98.5 y 101.7. Sacude lo que trae arena, comadre. Se le sale la chichi, pero no importa. Horacio, si estuvieras aquí, te estarías dando un tacote de ojo, mijo. Pero tacote de ojo. Oye, no es por nada, pero de verdad, los caballeros se ven tan guapos con sus tejanas. Dios mío, no me lleves al pecado. Solo déjame en la tentación. Desde Club Aragón. Soy

0: solas, aunque ella está bien bofiada, bofiada, cansada, bofiada. Ay, oigan, pero es que uno cuando trae la enjundia para seguir bailando, qué cansado, ni qué cansado. Es la raza 98.5 y 101.7. Soy Nelly Islas, completamente en vivo desde Club Aragón. Gracias a todo el equipo de La Raza, a Horacio, como cada fin de semana. Gracias, mi vida. Excelente trabajo. Siempre es un honor y una bendición trabajar para ti. Además, también a Benito, Benito, Benito. El ojo alegre, el ojo alegre, el ojo alegre. Alegre, alegre, caliente. Caliente como él solo. Desde Club Aragón. DJ Javi, DJ Giovanni. La mejor música y la animación de MC Carlos a través de La Raza, La Raza, La Raza. Soy Nelly Islas. Bye, bye.
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1: Son las 11:07.

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1: Son las 11 con 22 minutos.

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2: 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Son las 2:09.

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Son las 4:50.

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2: 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Escuchemos motivos por los cuales siempre le digo, visíteme, consúlteme, entrevístese conmigo.
3: Mi nombre es María de Jesús, me sentía muy mal, pero gracias al maestro, pues ya me liberó de pues lo que arrojé, que fue una cosa espantosa, porque ya me siento mejor. 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Gracias a mi Padre Santísimo y a las personas que son maravillosas. Gracias.
2: 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Fecha de nacimiento extra amable.
4: El 15 de julio.
2: 15 de julio.
4: 63.
2: Del año 63.
4: Uh-huh.
2: Vive usted muy desesperado, vive usted muy angustiado, las enfermedades han llegado a su cuerpo, se toma usted la medicina, pero lamentablemente sigue mal, no se cura, usted no encuentra ninguna curación, muchas veces siente decaimiento, siente cansancio, siente ganas de no hacer nada, hermano.
4: Sí, así es.
2: No se preocupe, que está en buenas manos y nosotros le vamos a ayudar, ¿perfecto?
4: Ah, está bueno.
2: Que mi Dios me lo bendiga.
4: Andrés, gracias. Bueno, hoy le visito.
2: 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Bendiciones para todos.
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6: 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Sean todos bienvenidos.
7: Familia, reciban el cordial saludo. Estamos en directo en este su programa. Bienvenidos a este espacio donde nada es coincidencia, donde lo que usted siente tiene respuesta. Así que hoy quiero que me escuche, porque hay personas que en este momento están enfermas, cansadas, agotadas y no entienden por qué. 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Y yo le voy a decir algo. 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No olviden que estamos en directo en este su programa. 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Aquí estamos abriendo sus cartas en estos momentos y vemos cosas fuertes, vemos vibraciones buenas, vemos también cartas cargadas de energías pesadas, acumuladas, personas que están absorbiendo cosas que no les pertenece. Hay gente que sin querer pasó por un lugar cargado, que pisó un terreno donde había algo y desde ese día nada vuelve a salir bien. 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Bendiciones. ¿Con quién hablamos? Denos su nombre y fecha de nacimiento y su pregunta, por favor.
8: Me llamo Eduardo Contreras.
7: Señor Eduardo, es un gusto saludarlo. Gracias por su confianza y por su participación en el programa. Indíqueme, por favor, su fecha de nacimiento.
8: 18 de octubre del 87.
7: Bendiciones para usted. Indíqueme, por favor, si es la primera vez que usted nos llama, cómo le ha parecido el programa y cuál es el motivo de su consulta.
8: Sí, es la primera vez que llamo. Ya me habían comentado acerca del programa y yo llamo porque quiero hacer una pregunta. Y es la siguiente. Alrededor de hace unos días he tenido pues ciertas dudas o sospechas, ¿no? Acerca de pues de mi pareja, de mi esposa. La pregunta es pues si me es infiel o qué es lo que está pasando en mi relación. Porque sí he notado cosas que no me parecen. Ahora sí que como ella acostumbra hacer al diario.
7: Mi querido hermano, es un gusto saludarlo y gracias por participar. Eduardo, quiero que usted respire profundo, aquí tenemos sus datos y en nuestras cartas vemos un bloqueo en su vida sentimental. No es casualidad lo que usted siente, hay personas a su alrededor sembrando dudas, chismes, energías pesadas que enfrían su hogar. Su esposa no es mala, pero sí hay una influencia que está minando la confianza y poniendo distancia entre ustedes. Esto no es simplemente celos ni paranoia, son vibraciones negativas que están entrando en su casa, en su relación. Esto lo vamos a cortar, vamos a limpiarlo y a sellarlo para que la verdad salga a la luz y el amor vuelva a ser limpio y fuerte. Mi querido hermano, aquí le vamos a guiar, vamos a levantar esa carga, vamos a devolverle la calma. Así que necesito que usted traiga una fotografía de ustedes dos y un vaso con agua clara para iniciar el tratamiento de limpieza. Quiero que en privado hablemos, no deje que le destruyan lo que tanto ama, porque quiero entregarle también una noticia que por respeto a nuestro radio escucha no lo voy a hacer. 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Vemos también cartas de interferencia. Esto nos habla de personas que cargaron algo que no eran para ustedes o para ellos, que hay algo dirigido hacia otra persona, pero que ha terminado cayendo en usted o en ese familiar. Desde ahí ha empezado el cansancio, dolores, desesperación, cargas. 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Vemos aquí cartas de enfermedades energéticas, personas que sienten su cuerpo raro, presiones, debilidad. Los exámenes no muestran nada raro y eso es lo que más desespera. 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Bendiciones. ¿Con quién hablamos? Denos su nombre y fecha de nacimiento y su pregunta, por favor.
9: Carmen Ramírez.
7: Señora Carmen, es un gusto saludarla. Indíqueme, por favor, su fecha de nacimiento.
9: 23 de noviembre de 1975.
7: Indíqueme, por favor, ¿a qué debo el honor de su consulta?
9: Es que tenía unas preguntas con tal de una de tema con mi vecina. Lo que pasa que yo tuve un pleito verbal con mi vecina. Y ella me dijo que no iba a estar así, que ella no se iba a quedar así tranquila. Y después de que yo me peleé con ella, la verdad, las cosas que ya tenía yo planeado, todo se me fueron abajo. Yo ya iba a recibir un dinero y me comentaron, me lo cancelaron. Acabo de recibir una mala noticia en mi trabajo, que a partir del próximo mes iban a dar varias bajas, y en una baja estoy yo. Y la verdad no sé, yo siento que desde el problema que tuve con mi vecina, todo se me está yendo abajo, y yo no estoy 100% segura, pero yo siento que ella hizo algo.
7: Mi querida hermana Carmen, es un gusto saludarla, gracias por participar en este su programa. De antemano le digo que ha tomado usted la mejor decisión. ¿Qué nos confirma su fecha de nacimiento y las cartas? Una caída repentina. Un dinero que estaba por recibir y que de manera inesperada se canceló, pero no fue casualidad. Vemos energías oscuras que se mueven con fuerza. Viene de alguien cercano, alguien del que usted ya sospechaba. La segunda carta que nos sale es el diablo y nos habla de una palabra lanzada con veneno. Una amenaza que no quedó en el aire. Esa vecina con la que usted tuvo la discusión abrió la puerta a que sus caminos se cerraran y lo vemos claro. Desde ese momento usted empezó a perder estabilidad, incluso en su trabajo. Aquí vemos otra carta, mi querida Carmen. Esta carta nos habla de bloqueos, de sentir que todo está detenido, que el tiempo no avanza y que la incertidumbre pesa sobre usted. Y eso es lo que ha hecho que reciba esa noticia amarga. Por eso escuche bien. No es el final ni mucho menos. Aquí detectamos si esto se puede cortar. Recuerden que el mal se disfraza de cualquier cosa para cerrarle los caminos. Así que le voy a pedir que traiga la fotografía y un objeto personal. Y aquí le voy a mostrar quién le está cerrando los caminos además de su vecina. Vamos a revelarle su rostro y vamos a entregarle la protección para que jamás vuelva a tocar su vida. Si usted que me escucha se identifica con la historia de Carmen, no se quede esperando que las cosas cambien solas. 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Mis queridos hermanos y hermanas, este es un momento muy especial en nuestro programa. Vamos a escuchar testimonios de personas reales, personas de carne y hueso que un día llegaron con un problema, con una carga y encontraron aquí con nosotros la orientación, la ayuda que necesitaban. Así que escuchen con atención porque hoy son ellos quienes hablan. Mañana puede ser usted el próximo, la próxima en dar gracias y compartir su propia historia de transformación.
10: Sentía así como que me estaba yo quemando por dentro. No sé si es miedo, temor tenía por venir acá. Y entré y ustedes me oraron, como sentí algo alivio. Ya no siento las molestias ni los dolores de pies. Sentía, no sé, como que no tenía fe. Ahora siento que ya tengo fe. Me dijeron que voy a quedar bien. Queda bien mi papá, ¿no? Porque traje a mi papá acá para verlo, a acompañarlo. Y veo que él también se siente bien. Me sentí así como nerviosa. No buscaba que tenía. Pues ya después con las oraciones me empecé a quedar así normal. Ya no sentía ese miedo, ese temor que tengo siempre. Que vengan, porque aquí pueden encontrar la paz que no tienen. Y les pueden ayudar a salir adelante.
7: Amén. Gracias a usted y a todas las personas que nos escriben, que nos llaman, que nos dan su testimonio, porque esto alienta. 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Bendiciones, ¿con quién hablamos? Denos su nombre y fecha de nacimiento y su pregunta, por favor.
11: Bueno, soy Roxana Pérez Guevara. Mi fecha de nacimiento es 9 de mayo de 1989.
7: Cuénteme, señora Roxana, ¿a qué debemos el honor de su llamada?
11: Bueno, mire, yo tengo un problema ahorita al que no le encuentran solución los doctores. Se me están hinchando mucho lo que son mis piernas y mis brazos y la verdad no me han dado algún diagnóstico.
7: Hijita, bendiciones y gracias por participar. Bienvenida y gracias por abrir su corazón con nosotros. Vamos a poner nuestras cartas sobre la mesa porque aquí está la verdad que los médicos no logran ver. Vemos la carta de la torre. Aquí se revela un colapso de energías, una caída brusca, daños puestos que han desequilibrado su cuerpo y esto no es algo natural, Roxana. Aquí hay fuerzas ocultas que han roto la estabilidad de su salud. Vemos en segunda instancia el 8 de espadas que nos habla de ataduras, de bloqueos, de un trabajo que le amarra a la enfermedad. Es como si alguien hubiera querido que cargara con ese peso en su cuerpo para detener su camino. Vemos también la mano de alguien que manipula, que trabaja con elementales para frenarle. Roxana, esto es un trabajo espiritual que se refleja en su salud física. No es casualidad que la hinchazón aparezca y desaparezca, es un mal dirigido. Así que mi querida hermana, ¿qué nos confirman nuestras cartas? En su línea espiritual vemos bloqueos causados por envidia, por malas intenciones de una persona cercana llamada Francisca. Esta hinchazón es el reflejo del mal que absorbió su cuerpo. Necesito que se acerque el día de mañana, va a traer una fotografía suya y un poco de agua. Aquí se la vamos a bendecir porque con eso vamos a romper ese mal, vamos a limpiar su cuerpo de raíz. A todos mis radioescuchas, si usted siente que se está identificando con estos temas, con Roxana, con los testimonios, con aquellos dolores que no tienen explicación, con enfermedades extrañas que los dolores no resuelven, levante su teléfono ahora. Recuerden que le vamos a mostrar el rostro de quien lo tiene amarrado. 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Así que a todas las personas que nos están escuchando, Aquí no estamos adivinando, aquí estamos revelando, limpiando y quitando todo desde la raíz. 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Bendiciones. ¿Con quién hablamos? Denos su nombre y fecha de nacimiento y su pregunta, por favor.
12: Maribel Paredes.
13: Señora Maribel, me place saludarla y gracias por participar. Cuénteme a qué debo el honor de su llamada y cuál es su fecha de nacimiento.
12: 3 de julio de 1969. Lo que pasa es que tengo unos terrenos que quiero vender desde hace mucho tiempo y no he podido venderlos. Entonces, yo quería saber el porqué.
13: Señora Maribel, la saludo con amor, con cariño. Quiero que usted con su mano derecha se dé la bendición en el nombre del Padre, del Hijo y del Espíritu Santo. Nuestras cartas nos revelan algo, mi querida hermana, y es trabas, retrasos forzados. No es que el terreno no valga, es que hay una energía puesta para que nada se mueva, para que todo se quede estancado. También nos habla de intereses ocultos, personas que no quieren que ese negocio se concrete. Por eso nos sale la carta del diablo, alguien que está deteniendo las cosas por pura envidia o por querer bloquear su prosperidad. El señor Carlos, una persona cercana a ustedes, le tiene un trabajo con una fotografía. No para que usted lo juzgue, no para que usted tome represalias con el señor Carlos, es que le estoy dando el nombre. Es para que usted aprenda a protegerse. A protegerse de ese enemigo oculto. Vemos también manos aferradas, alguien que no quiere soltarla, alguien que no quiere que usted suelte ese terreno porque siente que ahí está su avance, que ahí está su oportunidad. Mi querida Maribel, esto no es casualidad. Aquí vemos amarres energéticos que atan la venta de esos terrenos. No es un asunto de papeles ni de compradores, es que las puertas se le han cerrado espiritualmente. También nos confirma que en su línea familiar hubo envidias pasadas, palabras maldichas que hoy pesan sobre esos terrenos. Por eso no hay comprador y si llega algo se le atraviesa. Así que quiero que me escuche bien. Vamos a hacer un trabajo de liberación y limpieza de propiedad. Vamos a activar la fuerza de un santo protector y con un ritual de apertura de caminos vamos a romper esos nudos que hoy atan a su venta. A usted y a todos los oyentes les digo, si usted también tiene un negocio detenido, una casa, un terreno que no puede vender, un dinero que nunca llega, no es casualidad. Son bloqueos espirituales que nosotros vamos a mostrarle. Vamos a también descubrir ese rostro de quién está detrás de esto para que usted no pueda prosperar.
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14: Un sitio donde usted va a encontrar la solución a ese problema, a esa dificultad, a esa duda que le atormenta.
15: Yo vengo a darle gracias a Dios que me ayudó a salir adelante con mi enfermedad que yo traía. Y yo estoy mucho, muy agradecida con Él y con Dios que me sacaron adelante. Y yo les digo a las personas que se sientan mal, que no duden en venir, porque todo lo que ellos nos dicen es verdad. Yo sé que mucha gente no cree, pero yo les digo que sí, es cierto lo que él nos dice, de que andamos mal.
7: Amén. Gracias a usted y a todas las personas que nos escriben, que nos llaman, que nos dan su testimonio, porque esto alienta. 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Bendiciones. ¿Con quién hablamos? Denos su nombre y fecha de nacimiento y su pregunta, por favor.
16: Con Miriam Hernández. 3 de enero de 1974. Y les estoy llamando para ver si me podrían ayudar con un tema de mi trabajo. La verdad es que tengo un negocio y me ha bajado mucho las ventas, la clientela. Antes, pues, todos los días, aunque sea.
6: 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Sean todos bienvenidos.
7: Familia, reciban el cordial saludo. Estamos en directo en este su programa. 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Así que hoy quiero que me escuche, porque hay personas que en este momento están enfermas, cansadas, agotadas y no entienden por qué. 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Y yo le voy a decir algo. 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No olviden que estamos en directo en este su programa. 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Hay gente que sin querer pasó por un lugar cargado, que pisó un terreno donde había algo y desde ese día nada vuelve a salir bien. 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Vamos a recibir

0: parecido del programa y cuál es el motivo de su consulta.
1: Sí, es la primera vez que llamo. Ya me habían comentado acerca del programa y yo llamo porque quiero hacer una pregunta y es la siguiente. Alrededor de hace unos días he tenido pues ciertas dudas o sospechas, ¿no? Acerca de pues de mi pareja, de mi esposa. La pregunta es pues si me siento infiel o qué es lo que está pasando en mi relación. Porque sí he notado cosas que no me parecen, ahora sí que como ella acostumbra hacer al diario.
0: Mi querido hermano, es un gusto saludarlo y gracias por participar. Eduardo, quiero que usted respire profundo, aquí tenemos sus datos y en nuestras cartas vemos un bloqueo en su vida sentimental. No es casualidad lo que usted siente. Hay personas a su alrededor sembrando dudas, chismes, energías pesadas que enfrían su hogar. Su esposa no es mala, pero sí hay una influencia que está minando la confianza y poniendo distancia entre ustedes. Esto no es simplemente celos ni paranoia, son vibraciones negativas que están entrando en su casa, en su relación. Esto lo vamos a cortar, vamos a limpiarlo y a sellarlo para que la verdad salga a la luz y el amor vuelva a ser limpio y fuerte. Mi querido hermano, aquí le vamos a guiar, vamos a levantar esa carga, vamos a devolverle la calma. Así que necesito que usted traiga una fotografía de ustedes dos y un vaso con agua clara para iniciar el tratamiento de limpieza. Quiero que en privado hablemos, no deje que le destruyan lo que tanto ama, porque quiero entregarle también una noticia que por respeto a nuestro radio escucha no lo voy a hacer. 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Vemos también cartas de interferencia, esto nos habla de personas que cargaron algo que no eran para ustedes o para ellos, que hay algo dirigido hacia otra persona, pero que ha terminado cayendo en usted o en ese familiar. Desde ahí ha empezado el cansancio, dolores, desesperación, cargas. 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Vemos aquí cartas de enfermedades energéticas, personas que sienten su cuerpo raro, presiones, debilidad. Los exámenes no muestran nada raro y eso es lo que más desespera. 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Bendiciones. ¿Con quién hablamos? Denos su nombre y fecha de nacimiento y su pregunta, por favor.
2: Carmen Ramírez.
0: Señora Carmen, es un gusto saludarla. Indíqueme, por favor, su fecha de nacimiento.
2: 23 de noviembre de 1975.
0: Indíqueme, por favor, ¿a qué debo el honor de su consulta?
2: Es que tenía unas preguntas con tal de una de tema con mi vecina. Lo que pasa que yo tuve un pleito verbal con mi vecina. Y ella me dijo que no iba a estar así, que ella no se iba a quedar así tranquila. Y después de que yo me peleé con ella, la verdad, las cosas que ya tenía yo planeado, todo se me fueron abajo. Yo ya iba a recibir un dinero y me comentaron, me lo cancelaron. Acabo de recibir una mala noticia en mi trabajo, que a partir del próximo mes iban a dar varias bajas. Y en una baja estoy yo. Y la verdad no sé, yo siento que desde el problema que tuve con mi vecina, todo se me está yendo abajo y yo no estoy 100% segura, pero yo siento que ella hizo algo.
0: Mi querida hermana Carmen, es un gusto saludarla, gracias por participar en este su programa. De antemano le digo que ha tomado usted la mejor decisión. ¿Qué nos confirma su fecha de nacimiento y las cartas? Una caída repentina. un dinero que estaba por recibir y que de manera inesperada se canceló, pero no fue casualidad.

0: somos energías oscuras que se mueven con fuerza. Viene de alguien cercano, alguien del que usted ya sospechaba. La segunda carta que nos sale es el diablo y nos habla de una palabra lanzada con veneno, una amenaza que no quedó en el aire. Esa vecina con la que usted tuvo la discusión abrió la puerta a que sus caminos se cerraran y lo vemos claro. Desde ese momento usted empezó a perder estabilidad, incluso en su trabajo. Aquí vemos otra carta, mi querida Carmen. Esta carta nos habla de bloqueos, de sentir que todo está detenido, que el tiempo no avanza y que la incertidumbre pesa sobre usted. Y eso es lo que ha hecho que reciba esa noticia amarga. Por eso escuche bien. No es el final ni mucho menos. Aquí detectamos si esto se puede cortar. Recuerden que el mal se disfraza de cualquier cosa para cerrarle los caminos. Así que le voy a pedir que traiga la fotografía y un objeto personal. Y aquí le voy a mostrar quién le está cerrando los caminos además de su vecina. Vamos a revelarle su rostro y vamos a entregarle la protección para que jamás vuelva a tocar su vida. Si usted que me escucha se identifica con la historia de Carmen, no se quede esperando que las cosas cambien solas. 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Mis queridos hermanos y hermanas, este es un momento muy especial en nuestro programa. Vamos a escuchar testimonios de personas reales, personas de carne y hueso que un día llegaron con un problema, con una carga y encontraron aquí con nosotros la orientación, la ayuda que necesitaban. Así que escuchen con atención porque hoy son ellos quienes hablan. Mañana puede ser usted el próximo, la próxima en dar gracias y compartir su propia historia de transformación.
1: Sentía así como que me estaba yo quemando por dentro. No sé si es miedo, temor tenía por venir acá. Y entré y ustedes me oraron, como sentí algo alivio. Ya no siento las molestias ni los dolores de pies. Sentía, no sé, como que no tenía fe. Ahora siento que ya tengo fe. Me dijeron que voy a quedar bien. Queda bien mi papá, ¿no? Porque traje a mi papá acá para verlo, a acompañarlo. Y veo que él también se siente bien. me sentí así como nerviosa. No buscaba que tenía. Pero ya después con las oraciones me empecé a quedar así normal. Ya no sentía ese miedo, ese temor que tengo siempre. Que vengan, porque aquí pueden encontrar la paz que no tienen. Y les pueden ayudar a salir adelante.
0: Amén. Gracias a usted y a todas las personas que nos escriben, que nos llaman, que nos dan su testimonio, porque esto alienta. 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Bendiciones, ¿con quién hablamos? Denos su nombre y fecha de nacimiento y su pregunta, por favor.
2: Bueno, soy Roxana Pérez Guevara. Mi fecha de nacimiento es 9 de mayo de 1989.
0: Cuénteme, señora Roxana, ¿a qué debemos el honor de su llamada?
2: Bueno, mire, yo tengo un problema ahorita al que no le encuentran solución los doctores. Se me están hinchando mucho lo que son mis piernas y mis brazos y la verdad no me han dado algún diagnóstico.
0: Hijita, bendiciones y gracias por participar. Bienvenida y gracias por abrir su corazón con nosotros. Vamos a poner nuestras cartas sobre la mesa porque aquí está la verdad que los médicos no logran ver. Vemos la carta de la torre. Aquí se revela un colapso de energías, una caída brusca, daños puestos que han desequilibrado su cuerpo y esto no es algo natural, Roxana. Aquí hay fuerzas ocultas que han roto la estabilidad de su salud. Vemos en segunda instancia el 8 de espadas que nos habla de ataduras, de bloqueos, de un trabajo que le amarra la enfermedad. Es como si alguien hubiera querido que cargara con ese peso en su cuerpo para detener su camino. Vemos también la mano de alguien que manipula, que trabaja con elementales para frenarle. Roxana, esto es un trabajo espiritual que se refleja en su salud física. No es casualidad que la hinchazón aparezca y desaparezca, es un mal dirigido. Así que mi querida hermana, ¿qué nos confirman nuestras cartas? En su línea espiritual vemos bloqueos causados por envidia, por malas intenciones de una persona cercana llamada Francisca. Esta hinchazón es el reflejo del mal que absorbió su cuerpo. Necesito que se acerque el día de mañana, va a traer una fotografía suya y un poco de agua. Aquí se la vamos a bendecir porque con eso vamos a romper ese mal, vamos a limpiar su cuerpo de raíz. 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Recuerden que le vamos a mostrar el rostro de quien lo tiene amarrado. 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Recuerden que tenemos en nuestras manos el tarot. Estamos viendo, estamos sintiendo. Vemos también cartas de palabras dañinas, de gente cercana que sonríe de frente y por detrás está cargando su nombre. 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Así que a todas las personas que nos están escuchando, aquí no estamos adivinando, aquí estamos revelando, limpiando y quitando todo desde la raíz. 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Bendiciones. ¿Con quién hablamos? Denos su nombre y fecha de nacimiento y su pregunta, por favor.
3: Maribel Paredes.
4: Señora Maribel, me place saludarla y gracias por participar. Cuénteme a qué debo el honor de su llamada y cuál es su fecha de nacimiento.
3: 3 de julio de 1969. Lo que pasa es que tengo unos terrenos que quiero vender desde hace mucho tiempo y no he podido venderlos, entonces yo quería saber el porqué.
4: Señora Maribel, la saludo con amor, con cariño. Quiero que usted con su mano derecha se dé la bendición en el nombre del Padre, del Hijo y del Espíritu Santo. Nuestras cartas nos revelan algo, mi querida hermana, y es trabas, retrasos forzados. No es que el terreno no valga, es que hay una energía puesta para que nada se mueva, para que todo se quede estancado. También nos habla de intereses ocultos, personas que no quieren que ese negocio se concrete. Por eso nos sale la carta del diablo, alguien que está deteniendo las cosas por pura envidia o por querer bloquear su prosperidad. El señor Carlos, una persona cercana a ustedes, le tiene un trabajo con una fotografía. No para que usted lo juzgue, no para que usted tome represalias con el señor Carlos, es que le estoy dando el nombre. Es para que usted aprenda a protegerse. A protegerse de ese enemigo oculto. Vemos también manos aferradas, alguien que no quiere soltarla, alguien que no quiere que usted suelte ese terreno porque siente que ahí está su avance, que ahí está su oportunidad. Mi querida Maribel, esto no es casualidad. Aquí vemos amarres energéticos que atan la venta de esos terrenos. No es un asunto de papeles ni de compradores, es que las puertas se le han cerrado espiritualmente. También nos confirma que en su línea familiar hubo envidias pasadas, palabras maldichas que hoy pesan sobre esos terrenos. Por eso no hay comprador y si llega algo se le atraviesa. Así que quiero que me escuche bien, vamos a hacer un trabajo de liberación y limpieza de propiedad. Vamos a activar la fuerza de un santo protector y con un ritual de apertura de caminos vamos a romper esos nudos que hoy atan a su venta. A usted y a todos los oyentes les digo, si usted también tiene un negocio detenido, una casa, un terreno que no puede vender, un dinero que nunca llega, no es casualidad. Son bloqueos espirituales que nosotros vamos a mostrarle, vamos a también descubrir ese rostro de quién está detrás de esto para que usted no pueda prosperar.
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5: Un sitio donde usted va a encontrar la solución a ese problema, a esa dificultad, a esa duda que le atormenta.
6: Yo vengo a darle gracias a Dios que me ayudó a salir adelante con mi enfermedad que yo traía. Y yo estoy muy agradecida con Él y con Dios que me sacaron adelante. Y yo les digo a las personas que se sientan mal, que no duden en venir porque todo lo que ellos nos dicen es verdad. Yo sé que mucha gente no cree, pero yo les digo que sí, es cierto lo que él nos dice, de que andamos mal.
0: Amén. Gracias a usted y a todas las personas que nos escriben, que nos llaman, que nos dan su testimonio, porque esto alienta. 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Bendiciones, ¿con quién hablamos? Denos su nombre y fecha de nacimiento y su pregunta, por favor.
7: Con Miriam Hernández, 3 de enero de 1974. Y les estoy llamando para ver si me podrían ayudar con un tema de mi trabajo. La verdad es que tengo un negocio y me ha bajado mucho las ventas, la clientela. Antes, pues, todos los días, aunque sea un clientecito, tenía. Y ahora pues hay días que sí, hay días que no, y pues la verdad me preocupa un poco.
0: Mi querida Miriam, bendiciones y gracias a usted, hijita de Dios, por participar en este su programa. Estoy barajando las cartas de la suerte y abriendo su registro vemos el as de oros invertido, señal clara de estancamiento económico. Antes fluía el dinero y la clientela, pero ahora hay bloqueos. Miren, nos sale también la carta de la luna y el ermitaño y no es casualidad. Le marcan altibajos de días buenos, de días en total soledad en su negocio. Notamos un detalle fuerte. Caminos cerrados. Alguien, escuche bien, alguien de nombre Olga puso en su ambiente vibras de envidia, esas que le roban la clientela poco a poco como si desviaran la mirada de la gente hacia otro lugar. No es brujería como tal, pero sí una energía muy pesada de competencia y mala intención. La buena noticia es que vemos la rueda de la fortuna y esto nos dice que la situación puede girar a su favor. Miriam, la solución está en mover esas energías y abrir el camino comercial otra vez. Yo le recomiendo que traiga una vela dorada y un poco de canela en polvo. Vamos a trabajar con usted en el altar para atraer nuevamente el flujo de clientes y estabilizar sus ventas. Mi querida hermana, su negocio no está perdido, pero requiere un empuje espiritual, porque sin esa limpieza lo bueno entra y se vuelve a escapar. Haga el paso a paso y notará cómo la gente vuelve a entrar por su puerta. Y así como Miriam, muchas personas están escuchando y sienten que su negocio se estancó, que trabajan y trabajan y el dinero no se ve. Aquí le decimos la verdad porque sí hay solución. 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
6: Yo quiero dar un testimonio y a todas las personas que se encuentran en un caso difícil. Tengo una hija que estaba en una situación muy crítica. Y yo, desde que yo empecé a escucharlo por el radio, yo llegué a su centro espiritual. Estoy muy agradecida y les pido a las personas que están enfermas o que no duden de venir, no duden, porque es una persona muy humanitaria que no vamos a encontrar en un lugar. Y se los vuelvo a decir, vengan, porque es un hermanito muy, muy humanitario y yo tengo un caso muy difícil con mi hija y me ayudó mucho.
0: Velas que abren caminos, inciensos que limpian lo que no se ve, baños que cortan cargas, envidias y trabajos puestos. Aquí no vinimos a adivinar, vinimos a revelar. Leemos las cartas del tarot, leemos la palma de la mano, leemos el iris del ojo y ahí está todo, todo lo que le están ocultando. ¿Quién le quiere de verdad? ¿Quién le miente? ¿Quién le sonríe de frente y le tranca por detrás? Cuando el amor se enfría, cuando el dinero no rinde, cuando la salud se quiebra sin explicación, hay una causa y también una solución. Hacemos limpieza, rituales, trabajos que nos improvisan, porque no todos tienen el don, no todos pueden ver, no todos pueden tocar lo invisible. 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
11: Muy buenos días en este día especial, en esta mañana especial, para que todas las personas que quieren participar de este programa llamen inmediatamente a nuestro teléfono y obtengan completamente gratis la lectura de las cartas del tarot. Con esta consulta de lectura de cartas del tarot, usted podrá darse cuenta si está siendo víctima de un trabajo negro, de un trabajo de brujería. 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Recuerden, mis hermanos, son muchas las llamadas, siguen llamando las personas, pero estamos atentos a recibirlas todas. Abrimos los micrófonos en esta mañana. Tenemos una persona más que quiere comunicarse el día de hoy. Sí, buen día. ¿En qué le puedo ayudar? Regáleme su nombre, de favor.
12: Hola, soy Gabriela Valdivia.
11: Regáleme su fecha de nacimiento.
12: El 1 de diciembre de 1987.
11: Claro que sí, Gabriela. Díganos, hijita, en este momento, hijita, ¿usted por qué se comunica? ¿En qué le podemos echar la mano el día de hoy?
12: Les llamo porque yo tengo una duda sobre un familiar.
11: Claro que sí, hija. Mire, entonces, con su fecha de nacimiento, tenemos en este momento lo que es la numerología astral y sacamos tres cartas para usted. La primera carta corresponde al 3 de bastos, la segunda corresponde a la pitonisa, y la tercera corresponde al 10 de copas. Quiero que sepa, hija, que en sus cartas se marca lo que es un bloqueamiento, se marca lo que es, señora Gabriela, que están atentando contra esa felicidad de su familia. Y la carta de la pitonisa, hija, es una carta de mucho cuidado. ¿Por qué? Porque marca directamente una persona que sabe realizar trabajos negros, trabajos negativos, trabajos de maldad.
12: Es una señora muy difícil, muy complicada, y pues es muy conocida porque todas las personas sabemos que hace trabajos de brujería, cosas así muy fuertes, muy pesadas.
11: Es correcto, Gabriela. Por esa razón es que usted debe venir para nosotros hacerle a usted preparación, de unos implementos adecuados para que se haga usted unos baños de limpias, unos baños de sanación, de purificación. También quiero que sepa que tenemos que hacer en su casa, obviamente usted lo va a hacer, lo que son unas iluminaciones, con unos cirios especiales, con unas velas especiales, para que usted alumbre su casa. Recuerden, mis hermanos, tengan en cuenta, mis paisanos, que cuando hay oscuridad, para poder ver, tenemos que encender la luz. Así se trata los trabajos de curación y espirituales. La luz vence la oscuridad. Entonces, Gabriela, eso es lo que tenemos que hacer con usted para poderle ayudar. Es decir, mis paisanos, que la luz vence la oscuridad. Entonces, en este momento, hija, eso es lo que tenemos que hacer.
12: Es la abuela de mi esposo. Yo la verdad ya le tengo algo de miedo y trataba de mantener mi distancia con ella, porque me empecé a dar cuenta que ella, personas que le caen mal o simplemente que no coinciden con ella en algo, les hace daño.
11: Claro que sí, Gabriela. Usted tenga presente, hija, que es una situación muy difícil para usted, porque es una persona cercana, una persona familiar, como usted lo está diciendo, que no se va a poder desapartar tan fácilmente. Lo que usted puede hacer, hija, es protegerse con un talismán adecuado para que usted pueda seguir compartiendo con su pareja. Vamos a ayudarle de esta manera, hija. Yo quiero preguntarle en este momento, hija, lo que a usted en este momento, lo que le han mostrado a usted las cartas el día de hoy es...
12: La verdad.
11: ¿Usted recomienda que nos sigan llamando a las personas para que puedan obtener lo que es?
12: La verdad.
11: 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Continuamos en este excelente programa el día de hoy. Recuerden, hermanos, que son muchas llamadas, pero usted puede seguirlo haciendo o dejando mensaje de texto y le vamos a contestar para atrás. Tenemos en este momento una persona más en línea. Buen día, ¿en qué le puedo ayudar? ¿Cuál es su nombre?
13: Hola, mi nombre es Erendira Martínez.
11: Bienvenido a nuestro programa, señora Erendira. ¿Cuál es su fecha de nacimiento?
13: El 16 de julio de 1976.
11: Gracias por comunicarse el día de hoy. ¿En qué le podemos ayudar, señora Erendira?
13: Yo quiero pedirles ayuda porque desde hace un tiempo me empezó un temblor en las manos.
11: Claro que sí, hija, no se preocupe, déjeme que nosotros le vamos a dar a usted lo que es la orientación, le vamos a dar a usted lo que es la explicación de lo que significan las cartas del tarot. Recuerden, hermanos, que solamente nos llaman y nosotros le damos la explicación por medio de las cartas del tarot. Ok, hija, mire, entonces para usted, con su fecha de nacimiento, tenemos lo que es el 2 de espadas, el 8 de oros y tenemos la carta de la justicia. Ok, hija, entonces yo le voy a explicar. En este momento, hija, la primera carta del 2 de espadas nos muestra una persona con las dos espadas que significan una herramienta de ayuda, pero esta carta, hija, tiene una particularidad y es que tiene los ojos vendados. ¿Qué significa? Que usted tiene la herramienta para ayudarse, pero como tiene los ojos vendados, prácticamente es algo que es a sus espaldas y que usted no está pudiendo saber contra quién tiene que combatir. Ahora, el 8 de oros es una carta que nos habla de una parte económica. Lo que me indica mi hija en las cartas del tarot es que este problema que usted tiene es un problema lastimosamente muy cercano que tiene que ver especialmente por una herencia que es el problema del conflicto de lo que está pasando en la vida de ustedes. Y la última carta, hija, es la carta de la justicia, donde sale favorable para usted siempre y cuando podamos nosotros quitar esto negativo, hija, con un trabajo espiritual que le vamos a explicar, un ritual con unas hierbas para que podamos limpiar lo que es su casa, lo que es su vida.
13: Entonces quiero que me ayuden, por favor. Y en un estado mal general, y no me han encontrado nada, no me han sabido decir qué es.
11: Exactamente, hija, por esa razón es que esto no ha funcionado para usted. Le digo especialmente, usted ya buscó los médicos, está perfecto, es lo que todas las personas deben hacer. Si ya no encuentran una solución, ya nos corresponde a nosotros poderles echar la mano, poderles ayudar. Hijita, lo que le han dicho las cartas, y le repito, como digo siempre, no nosotros, ¿es correcto?
12: Sí, la verdad.
11: Señora Erendira, ¿usted recomienda que las personas sigan comunicándose con nosotros, con los sanadores de Catemaco?
12: Sí.
11: Claro que sí. Entonces, hijita, mire, yo le voy a hacer una cita para que usted nos visite, para poderle ayudar. 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
11: Siguen sonando las llamadas, mis hermanos, en este día especial. A continuación escucharemos una persona que está llamando agradecida por un tratamiento en la que le pudimos ayudar a su hermano. Si usted tiene un caso similar con un hermano, con un primo, con un pariente que de pronto lo vea mal y usted le quiere ayudar, llame inmediatamente para hacer una consulta por él.
15: Maestro Leonardo, ¿qué tal? Mi nombre es Ana María. Hace un mes acudí a consulta porque mi hermano mayor conoció a una mujer y desde entonces se alejó de nosotros. Ya no contestaba llamadas y cambió del cielo a la tierra. Estábamos muy preocupados, pues siempre fue muy unido y nos había sacado adelante tras la muerte de mis padres. Sentíamos que esa mujer le hacía daño. En su consultorio, Maestro Leonardo, por medio del tarot, vimos que ella lo tenía atrapado con rituales negros y solo estaba con él por dinero, quitándole todo su salario y alejándolo de la familia. Gracias a las limpias y rituales que usted realizó, mi hermano abrió los ojos y logró apartarse de esa mujer. Hoy está feliz conociendo a una nueva persona y nosotros agradecidos de tenerlo de vuelta en casa. También recibimos el ángel de la familia y de la prosperidad. 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
11: Gracias, señora Ana María, por esta comunicación, por exponernos ya en forma de testimonio el caso que usted vivió con nosotros. La verdad que invitamos a todas las personas que tengan un caso similar. La señora Ana María pudo venir al consultorio para hacerle un trabajo a su hermano de curación, donde lo veía ella muy mal. Él prácticamente fue víctima de un trabajo de maldad, un trabajo de brujería de parte de una persona que era una expareja. En este momento pudimos ayudarle por medio de las cartas del tarot, pudimos ver el inconveniente, el problema, la brujería, y la hermana decidió venir con una fotografía. Ya procedidamente pudimos traer a la persona al consultorio y le hicimos un trabajo de curación en forma presencial. Mis paisanos, ustedes pueden ser víctimas de algo similar y los invitamos a que también sean partícipes para un testimonio más. 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
11: Siguen sonando las llamadas en este día especial. Usted puede ser una persona más que reciba la lectura del tarot completamente gratis. A continuación, una persona más que nos quiso exponer un testimonio de vida por lo que pudimos lograr en el consultorio.
16: Maestro Leonardo, ¿qué tal? Mi nombre es Juan Carlos y quiero dar mi testimonio. Después de que mi mujer me dejara, caí en una situación terrible. No comía, no dormía, bajé mucho de peso y me refugié en el alcohol. No tenía fuerzas ni para abrir mi tortería, lo que me llenó de deudas, pues era mi único sustento. Estaba consumido por la tristeza hasta que, gracias a Dios, llegué a su consultorio. Con el tarot vimos que me habían trabajado con rituales negros que me tenían atrapado. Gracias a las limpias y rituales que usted realizó, logré liberarme. Dejé la bebida, recuperé mi energía, duermo bien y pude abrir nuevamente mi tortería. Poco a poco he pagado mis deudas y hoy me siento en paz, renovado y con abundancia en mi vida. De corazón agradezco su ayuda y lo recomiendo a todos los oyentes de esta radio, porque el maestro Leonardo sí sabe y cura de verdad.
11: Juan Carlos, le agradezco por atreverse a darnos este testimonio. Invitamos a todas las personas que hayan pasado por una situación tan difícil como la de Juan Carlos, que a raíz de una ruptura cayó en una depresión, en alcoholismo, en drogas, lastimosamente todo esto derivado por un daño de maldad, por una brujería, una hechicería que hizo una mala persona, una mala mujer. El señor Juan Carlos, como él lo sabe y lo conoce, pudo conocer de quién tiene que apartarse. ¿Por qué? Porque pudimos mostrarle a esa persona. Con las cartas del tarot, como él lo explicó, ustedes pueden también darse cuenta de lo que está pasando en su vida. Llame ya en este momento para que usted reciba gratis esa lectura de las cartas del tarot y usted aleje de su vida cualquier trabajo de maldad, brujería que esté siendo víctima. 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
11: Continuamos transmitiendo en esta prestigiosa estación. Aquí estamos en este momento para todas las personas que quieran comunicarse el día de hoy. Recuerden, mis hermanos, que no tienen que decir nada. Si no quieren decir el nombre, tampoco hay que hacerlo, solamente la fecha de nacimiento, y nosotros les vamos a responder todo lo que quieran saber. En este momento tenemos una persona en la línea. Abrimos nuestros micrófonos el día de hoy. ¿Con quién tenemos el gusto?
17: Soy Mariana Díaz.
11: Perfecto, señora Mariana, le agradezco por comunicarse. Bienvenida a nuestro programa el día de hoy. Regáleme de favor su fecha de nacimiento.
17: El 6 de diciembre de 1989.
11: Ok, señora Mariana, ¿por qué se comunica el día de hoy, hija?
17: Yo marco porque pues ya no hay qué hacer, yo ya me siento muy desesperada.
11: Es correcto, 6 de diciembre de 1989. Ok, Mariana, entonces con esta fecha de nacimiento sacamos lo que es la numerología astral para usted y tenemos tres cartas que nos indican en este momento. Tenemos la primera carta, corresponde a la carta del colgado. La segunda carta corresponde al 6 de espadas y la tercera carta corresponde a la fuerza. Mire, Mariana, yo le voy a dar la explicación en este momento. La primera carta nos indica que hay una persona con la cabeza para abajo. ¿Qué significa esto? Que es un momento que usted se siente como ahorcada por las deudas, que se siente alcanzada por no poder cumplir con sus biles, con sus compromisos.
17: La verdad es que últimamente nada me ha salido bien. Me estoy endeudando mucho en cuanto al económico y...
11: La segunda carta nos indica que está usted siendo como atormentada, porque esta carta muestra claramente que es un daño contra usted, para dañarla, para afectarla.
17: Pues en cuestiones de salud, la verdad es que me enfermo muy seguido y la ansiedad que ya tengo, pues se me ha disparado más y ya ni con ningún medicamento se me quita. Pues en mi vida también personal, la verdad, la estoy pasando mal y quiero saber qué está pasando.
11: Y la última carta, hija de la fuerza, es una carta positiva donde nos demuestra que usted tiene esa fuerza para ir para adelante, pero obviamente usted ocupa la orientación que los sanadores de Catemaco le podemos dar en este momento. Yo voy a ocupar que usted venga a mi consultorio, le vamos a echar los kilos juntos para sacar la hija para adelante. Señora Mariana, lo que le han dicho las cartas el día de hoy es...
17: La verdad es...
11: ¿Usted recomienda a las personas que están escuchando este maravilloso programa que pueden seguirse comunicando con nosotros? ¿Usted nos recomienda el día de hoy a que sigan llamando?
17: Sí.
11: Claro que sí, hija. Mira, así orientamos, mis hermanos, así ayudamos. Ustedes pueden comunicarse y seguirlo haciendo durante todo el día. Nosotros le vamos a dar una orientación de las cartas del tarot. Solamente nos van a dar ustedes lo que es una llamada. Saquen un tiempo para ustedes mismos para que reciban una respuesta de lo que está pasando con sus vidas. 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Y sea una persona más de testimonio, una persona más de curación, para que podamos ayudarle.
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11: Continuamos transmitiendo en esta mañana para todas las personas que quieran comunicarse. Recuerden que nuestras líneas están habilitadas para que sigan llamando para poderles echar la mano. Tenemos una llamada más, nos informan acá. Buen día, ¿quién se comunica?
18: Mi nombre es Vanessa Calderón.
11: Perfecto, señora Vanessa, le agradezco mucho por su participación. Regáleme su fecha de nacimiento.
18: Y yo soy del 15 de mayo de 1985.
11: Ok, 15 de mayo del 85. Ok, hijita, ¿cuál es el motivo de su llamada el día de hoy?
18: El motivo de mi llamada es porque tengo ya 4 meses, me la he pasado muy mal.
11: Perfecto, señora Vanessa. Mire, entonces vamos a hacer un estudio con las cartas del tarot usando su numerología astral. Tenemos la primera carta que corresponde a la rueda de la fortuna, la segunda carta corresponde al 10 de bastos, la tercera corresponde al 3 de copas. Quiero decirle, hija, que en este momento las cartas nos muestran lo siguiente para usted. La rueda de la fortuna, hija, es una carta positiva, que nos muestra a nosotros que usted tiene ese camino adecuado para luchar, para ir para adelante, para trabajar. El inconveniente es que el 10 de bastos la muestra a usted en un problema, en un bloqueamiento. Y el 3 de copas, hija, haga de cuenta que esta carta nos muestra la luna. Y viene siendo esta la parte oscura, la parte negativa. Quiero explicarle, hija, que esto es un trabajo directo que han ocasionado para usted. Es un trabajo que viene de una pareja suya, ¿sí me hago entender? Una relación pasada.
18: Que la verdad ha sido un martirio para mí. Muchos me dicen que seguramente fue un hombre con el que anduve que me hizo algún daño. Yo no quiero echarle culpa a nadie, pero he tenido muchas piedras, dolores de cabeza. La verdad es que esos dolores son insoportables. El cuello, yo lo siento rígido, como me siento como muy tensa.
11: En la que no quieren ahorita verla a usted lo que es feliz. Hija, lo que hay que hacer con usted es un trabajo para ayudarla, para sacar lo negativo. Eso es lo que tenemos que hacer, hija. Hay que preparar para usted lo que es unos baños con las hierbas sagradas de nuestros ancestros. Con esto la vamos a limpiar y la vamos a liberar. Señora Vanessa, ¿lo que le han manifestado usted las cartas el día de hoy es correcto?
18: La verdad es.
11: ¿Y nos recomienda el día de hoy abiertamente para que sigan comunicándose?
18: Sí.
11: Gracias, señora Vanessa, por esas palabras, porque esto confirma que lo que nosotros hacemos y decimos es la verdad y obviamente son las cartas del tarot. Le decimos a todas las personas que sigan comunicándose, tenemos nosotros el día completo para poderles ayudar. 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Siguen repicando las líneas telefónicas en esta mañana especial y usted también puede participar de este programa. Recuerden que el teléfono está activado a las 24 horas. A continuación escucharemos un testimonio más de agradecimiento.
19: 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Muchas gracias y que Dios lo bendiga.
11: Señora María, le agradecemos por su participación. Toda persona que como la señora María tenga su negocito, su taquería, su compañía de construcción, donde tenga usted 3-4 personas que trabajen con usted, a todos los albañiles, carpinteros, bueno, todas las personas que tengan su propio emprendimiento, que es algo que va a empoderarlo usted por el trabajo, lastimosamente también eso causa envidia de ciertas personas. Usted puede hacerse un chequeo gratis con la lectura de las cartas del tarot para que sepa por qué se bloquea de repente, para que sepa por qué está atorado, atascado, o puede venir ya mismo a visitarnos al consultorio para hacerle una lectura del tarot completamente gratis. 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
11: No para de sonar nuestra línea psíquica y espiritual. Usted puede ser un testimonio más como la persona que escuchará a continuación. 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Escuchen esto.
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11: Lo acaban de escuchar ustedes, mis paisanos, la señora Silvia, un caso de brujería, de maldad, que usted de pronto puede haberlo hasta visto en su propio hogar cuando usted encontró algún tipo de maleficio en su casa, algún vaso relleno de algún muñeco en la yarda de su casa, algún entierro o simplemente unas tijeras, cualquier tipo de brujería. Usted puede darse cuenta de esto si le está pasando a usted mismo, a un hijo que esté mal casado, algún familiar cercano. Usted puede saberlo solamente con la lectura de las cartas del tarot. 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Es así, mis hermanos, como vamos llegando a la parte final de este programa. La verdad que se nos hace corto el tiempo para poderles exponer a usted todos los casos que tenemos. Todas las personas que quieran participar pueden seguir haciéndolos. Que no alcanzamos a contestar, no se preocupen, en el lapso del día le vamos a poder contestar. 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Si tiene alguna enfermedad que sea persistente, que no tenga una solución, que no tenga cura, por más que usted vaya a un médico, a otro, no tiene solución, solución, no lo dude más, llámenos para 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Mis paisanos, escúchenos en una próxima emisión de este sumaroso programa de los sanadores de Catemaco, Veracruz. Por hoy no es más, que Dios los bendiga, los proteja y los acompañe siempre.
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2: Muy, pero muy buenos días tengan todos ustedes, mis queridos hermanos del alma. Bienvenidos una vez más a este su programa del Grupo Internacional Kirlan. Un servidor, como siempre, su amigo Juan Carlos. Llegando a todos ustedes, mis queridos hermanos del alma, donde quiera, sí, donde quiera que se encuentren. Aquellas personas que me escuchan en el día de hoy, que en ese momento se está presentando la oportunidad de recibir una orientación, una ayuda de los psíquicos, de los mentalistas, del Grupo Internacional Kirlan, les estoy invitando a que empiecen a marcar a nuestra línea telefónica y reciba una orientación completamente gratis, como siempre, mis queridos hermanos del alma. El Grupo Internacional Kirlan orientando, haciendo lectura de cartas del tarot completamente gratis, completamente gratis. Así que usted que quiere despejar sus dudas, usted que no quiere seguir luchando a ciegas, quiero llegar profundo al corazón de usted, mi querido hermano del alma, usted, mi querida hermana del alma, elaborando esa lectura de cartas del tarot. Si usted, hijo de Dios, en este momento siente un dolor, una energía extraña que llega hacia ti y te está desequilibrando, a raíz de ese hechizo, a raíz de esa brujería, usted en el campo sentimental, en el campo del amor, va de fracaso en fracaso. Aquellos hermanos que le arrebataron la suerte de sus manos, usted que es una persona que trabaja, se esfuerza, se sacrifica, pero trabaja y trabaja y el dinero no rinde, no luce en sus manos. Reciba esa solución, reciba esa respuesta que usted ha estado buscando desde hace mucho, mucho tiempo y no la ha encontrado. Bienvenido, Maestro Santiago, muy buen día.
3: ¿Qué tal, Maestro Juan Carlos? Y muy, pero muy buenos días, mis queridos hermanos del alma, a toda nuestra bella familia, a todos nuestros hermanitos que nos han consultado, que hoy son grandes complacientes de nosotros, los hermanos Kirlan. Y pues, Maestro Juan Carlos, septiembre del año 2026, ¿usted qué está haciendo para solucionar los problemas de su vida? Septiembre, ¿qué está haciendo usted, mi querido hermano, para finalizar este año 2026 con el pie derecho? Recuerde que no hay que creer en brujas, pero que las hay, y hoy en día el cáncer de la humanidad es la envidia, y por eso usted no prospera, no sale adelante, tiene problemas en el amor. Recuerde, mis queridos hermanos del alma, que usted marca, pide una consulta a través de las cartas del tarot, o si usted quiere, envíe una foto de su mano derecha en un mensaje de texto, y nosotros, los hermanos Kirlan, vamos a mirar qué está pasando en su vida con la ayuda, la consulta, la orientación de parte del maestro Juan Carlos en este mes de septiembre del año 2026, que sigue llegando, porque nosotros no somos aves de paso. Aquí estamos, aquí seguimos y aquí seguiremos, mis queridos hermanos del alma. Entonces, pluma y papel, porque vamos a dar nuestro número

0: nosotros aquí, cumpliendo lo que decimos con palabras, cumpliendo con nuestro deber, y pues como también siempre lo hemos dicho, mejor bueno conocido que bueno por conocer, y ustedes ya nos conocen, saben que aquí llevamos tiempo, márquenos, consúltenos, pida una consulta a través de las cartas del tarot. 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Maestro, suenan los teléfonos, lo dejo con esta primer llamada del día. Adelante, por favor, maestro.
1: Sí, muy buenos días. ¿Con quién tengo el gusto?
2: Gabriela Solís.
1: Gabriela Solís. Fecha de nacimiento, Gabriela.
2: 27 de marzo de 1980.
1: 27 de marzo del 80. Eres del signo Aries, Gabriela. Últimamente, en este año, ha sido una persona que ha tenido mucha inestabilidad, muy insegura. Quiere hacer algo, no lo hace. Empieza algo, no lo termina, ¿cierto?
2: Sí, la verdad, sí.
1: De acuerdo aquí a tu carta astral y también aquí a las cartas del tarot que las estoy tirando a nombre tuyo, de Gabriela Solís, ¿sí? Me dice que tú eres una persona que eres muy sincera, eres muy clara para las cosas. A veces tienes mucho entusiasmo, eres esa persona entusiasta, esa persona creativa. Siento, percibo que, sí, que quieres hacer esto, que quieres hacer aquello, ¿sí? Pero también a raíz de algunas envidias y algunos problemas que te están cobijando, algunas sombras oscuras, le llamamos nosotros, ¿sí? Esto te hace que te vuelvas impulsiva, que te vuelvas impaciente, que las personas que están a tu alrededor te sientan que te sientan que eres brusca y te sienten agresiva, ¿sí? Tú dices, alguien dice algo y tú de una vez te alteras muy fácilmente. Y esto está pasando es últimamente, ¿sí o no?
2: Sí, todo lo que me dice, sí, es cierto.
1: Ajá. Entonces debes de tener cuidado esto, Gabriela, porque este año va a ser un año complicado para ti, muy, muy complicado. Aquí me marca un problemita de salud y no es normal. Yo siento, percibo que ya has ido al médico, el médico te ha examinado, de pronto te han dado medicina para calmantes, te han dado medicina que para eso, para aquello, pero tampoco veo que te esté funcionando muy bien, porque no es de médico lo que vienes trayendo, lo que vienes trayendo. Tú últimamente, ¿por qué te alteras? Porque tú no puedes dormir, no puedes descansar, vives pensando en que si tu esposo te engaña, no te engaña, de hecho, tú has cambiado mucho con él, él se te acerca y tú lo rechazas, o a veces de pronto, no sé si has tenido la palabra en la boca de decirle de pronto que hueles a otra mujer, hueles a perfume, hueles a esto, hueles a aquello, y te has vuelto muy intensa, le buscas mucho problema.
2: Sí, la verdad yo sí siento que me he alejado bastantito de él, y o sea, sí he presentado hace unos días ya para acá, sí he ido al médico y eso, pero pues no, al final de cuentas no sigo igual con malestar. La verdad sí me estresa mucho porque sí no puedo dormir, no puedo conciliar bien el sueño.
1: Y yo te voy a decir claramente por qué no puedes dormir, Gabriela, y quiero que tú seas, que me hables con la verdad, porque con la verdad le voy a hablar. Y por la verdad mataron a Cristo, ¿ok? Entonces voy a decirte una cosa, Gabriela, mire. Desde hace un tiempo para acá que tú conoces a un compañero de trabajo que es una persona que se ha acercado y ha sido una persona muy detallista contigo, que te lleva esto, que te lleva aquello, tú has empezado a sentir algo, tu corazón, como que empieza a sentir algo hacia él, y por eso tengo la plena seguridad que es el rechazo que tú tienes con tu esposo, porque tú ya estás viendo otros intereses, ya estás viendo otras cosas en esa otra persona, ¿sí o no? ¿O te estoy mintiendo?
2: Sí. No, sí, la verdad, sí, tienes razón. Esta personita me ha estado buscando, sí, la verdad, sí, he tenido cierto interés hacia él, pero pues la verdad lo he querido ocultar, ¿no?
1: Claro que sí, me voy a decir, te voy a ser claro, es una relación que no te va a convenir, una relación que no te va a funcionar muy bien esto, Gabriela. Esta persona se está valiendo de algo y se está valiendo de un medio que no es claro, un medio que no es justo, que no es correcto. Si te das cuenta, tú tienes unos hijos, tienes un esposo y tú no estás valorando ya eso. Tú ya le estás mirando los defectos a tu esposo, pero ya te estás olvidando de las cosas buenas de él, porque tu esposo ha sido una persona buena, ¿sí o no?
2: Sí, bastante bueno. Es una buena persona, es un buen padre, la verdad. Y con él no había tenido ningún tipo de problema, pues apenas que surgió esto con este compañero.
1: Voy a decirte, tú te tomaste una foto con esa otra persona, esta otra persona está haciendo un rezo, una velación o un amarre. Por eso es que tú no puedes dormir, por eso es que tú no puedes descansar, tú despiertas a altas horas de la noche y es pensando en esa persona, pensando en esa persona. Afortunadamente y gracias a Dios, no ha llegado a algo más fuerte, a tener una intimidad o una relación con él, porque esto siento, percibo que está pensando.

0: empezando a surgir, esto está empezando a desbaratar tu mente, a dañar tu corazón, ¿sí o no?
1: Sí, de hecho, o sea, solamente detallitos, mensajes, llamadas, así, pero no, así como, sí, como dices, o sea, no hemos llegado a tal grado, ¿verdad?
0: Es correcto, hija de Dios. Entonces, mire, ¿qué es lo que vamos a hacer? Sí, me gustaría que me visitaras cuanto antes, si puedes hoy mismo. Mire, necesito que me traigas una botella de agua limpia. Necesito que me traigas una veladora blanca. Con eso es más que suficiente para hacer un despojo y una liberación de esa mala vibra, de esa mala energía. Porque si te tienen rezada, te tienen velada. Y es más, con esa agua te voy a hacer un vomitivo para que botes y arrojes toda esa cochinada que hay dentro de ti y que están haciendo. Y eso es lo que perturba tu paz, tu armonía, tu tranquilidad. Eso es lo que está haciendo que te alejes de tu esposo, que te alejes de tu familia, que no valores verdaderamente lo que hay. ¿Qué quiere decir? Que esta persona no es de fiar, que esta persona no es de buenos sentimientos. Lo está haciendo solamente para acabar y destruir tu felicidad, y de aquí a mañana tú te quedas ni con el uno ni con el otro. ¿Ok?
1: Sí, claro, entiendo.
0: ¿Sí estás de acuerdo? ¿Sí es el motivo, la razón de tu llamada, la preocupación, el desespero o no?
1: Sí, la verdad, todo, o sea, exactamente así tal cual me lo fue diciendo, o sea, todo concuerda, porque pues sí, es muy claro, porque pues sí, todos los problemas que he tenido, sí, ya tiene bastante tiempo, lo de mi salud, o sea, el estrés, no puedo dormir, y pues también, pues, la relación con esta nueva persona.
0: Claro que sí, exactamente. Yo te espero en el día de hoy. Agradezco tu
1: Claro
0: llamada
1: que sí.
0: y espero que esa llamada sirva para algo en tu vida, que sirva para solucionar ese problema que tú vienes trayendo. ¿O quieres acabar y desbaratar con tu hogar, con tu familia? ¿Quieres que lo desbaraten?
1: No, claro que no. Claro que no, y pues qué bueno que me decidí a marcar, porque pues la verdad, o sea, qué bueno que me está usted diciendo todo eso, para que también yo tome cartas en el asunto, y qué mejor que usted me ayude.
0: Claro que sí, yo te espero en el día de hoy. Mire, maestro Santiago, caras vemos, corazones no sabemos. Hoy aquella persona que le amaba, que le quería, hoy es el peor enemigo de esa persona.
2: Gracias, maestro. Y como usted lo dice, caras vemos y corazones no sabemos. Este mes de septiembre del año 2026, mis queridos hermanos del alma, recuerde que si usted es de las personas que va como el cangrejo, en vez de ir para adelante, vas para atrás. Da dos pasos para adelante y seis para atrás, porque más se demora en recibir el dinero que en que a usted se le vaya, mi querido hermano, mi querida hermana. No hay prosperidad. Está cerrando usted este año 2026 porque estamos llegando a la recta final y usted está más salado que el mismo mar. ¿Tiene más problemas que un libro de matemáticas? Hermanos, pues estamos a tiempo, estamos en el mes de septiembre y podemos ayudarle a limpiar esa suerte, a que usted encuentre el amor. Usted, hermano, que no ve la suya, se siente fracasado, se siente negado al triunfo, maestro. Este es el año 2026, estamos en septiembre. No deje los problemas a la desidia, marque, consulte, mi querido hermano, y vamos a recibir esa llamada para darle una consulta a través de las cartas del tarot. Recuerde que también puede mandar la foto de su mano derecha para que nosotros miremos la línea del amor, la línea de la salud, la línea del dinero. Aliste pluma, aliste papel, porque vamos a dar nuestro número para que usted hable con el maestro Juan Carlos. 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Tómele una foto a su mano derecha y me la va a mandar en un mensaje. 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Maestro, suenan los teléfonos. Lo dejo con esta otra llamada. Adelante, por favor.
0: Sí, muy buenos días.
1: Sí, habla Mariana Aguilar.
0: Ok, buenos. Ok, Mariana Aguilar, fecha de nacimiento, Mariana.
1: Julio 19,
0: julio
1: de 1973.
0: 19 del 73, eres del signo Cáncer. hay un problemita fuerte, Mariana, hay un problemita fuerte que tú no lo has podido solucionar. Aquí me marca lo que es a la altura de tu espalda, a la altura de tus hombros, y me marca una presión impresionante, lo que es a la altura de tu corazón. Has ido al médico a que te miren, te revisen, no te encuentran nada, absolutamente nada. Ese dolor en tu espalda, ese dolor en tu columna, ¿sí? Esto ya lleva tiempito, ¿sí o no?
1: Sí, sí, es cierto.
0: Okay.
1: Por esa razón yo he buscado otras soluciones, porque médicamente no tengo nada.
0: Pero también otra cosa, mire, voy a decirte una cosa, tú me estás llamando, pero me estás llamando como por despejar una duda, o como a ver qué es lo que te digo, porque siento que tú ya has ido a muchos lugares y has perdido como la fe, has perdido como la confianza, Mariana.
1: Sí, es cierto, pero pues me animé a llamarle a usted, porque le digo que yo escucho siempre su programa y con la fe de que usted me va a dar una solución.
0: Claro que sí, eres una mujer tímida, hay rencor hacia algo, hacia alguien, eres muy apática a muchas cosas, también veo que eres una persona muy solidaria, eres una persona que tiene muchos sentimientos acerca hacia tus hijos o tus sobrinos, tienes mucho carisma, mucho aprecio, muchas cosas que dar, pero desafortunadamente siento mucha tristeza en ti, siento mucha, mucha tristeza dentro de ti, las cosas no han venido funcionando muy bien. Eres del signo Cáncer, símbolo representado por el cangrejo, tu palabra clave, yo siento. Tienes que poner fuerza, energía. Aquí veo que has intentado hasta en quitarte la vida, Mariana. Si estoy equivocado, llámeme mentiroso, pero sí siento, percibo que tu ánimo, tu amor por ti misma, ese deseo, esa fuerza, esa energía de vivir ya no existe dentro de ti.
1: Es cierto, pero yo estoy desesperada. Necesito que me ayude.
0: Claro, estamos para ayudar, estamos para hacer.
1: Dígame. Yo no pienso por mis hijos.
0: Ajá. Mire, aquí hay un asentamiento, me marca un asentamiento, lo que es a la altura de tu estómago. Hay algo que te dieron a comer, hay algo que te dieron a beber. Esto es lo que está ocasionando ese dolor en tu espalda. Esto es lo que está ocasionando esa presión a la altura de tu corazón, donde tú sientes como ciertas agujas. A veces sientes que la respiración como que se te va, como que te quieres ahogar, ¿sí o no?
1: Así es.
0: Mire,
1: lo único que hace es drogarme y ese dolor no se me quita.
0: Es correcto. Mire, voy a decirte una cosa, Mariana. Aquí hay algo que te dieron a tomar, hay algo que te dieron a comer. Aquí me marcan, es una vecina tuya, una vecina. Tú tuviste un problema muy fuerte con una vecina tuya. Esto hace aproximadamente por ahí unos 2 a 3 años. Y desde un tiempo para acá vienes sintiéndote mal. Y otra cosa te voy a decir, Mariana, no es solamente en el campo de la salud, porque la suerte también te la dañaron. Veo que tu esposo es una persona que trabaja, se esfuerza, se sacrifica, pero también el dinero no está rindiendo, no está luciendo en la mano de ustedes, ¿sí o no?
1: Sí, de hecho, él perdió su trabajo, nada más trabaja aquí en unos trabajitos que le caen de repente. Y ya estamos desesperados.
0: Okay. Mire, me va a hacer lo siguiente, Mariana. Me va a hacer lo siguiente, porque ya estamos cortos de tiempo. Necesito que me consiga 3 limones verdes. Me va a conseguir una botella de agua mineral o de esa agua de Tehuacán que se llama, ¿ok?
1: Sí.
0: Me va a traer eso. Me trae también 3 cucharadas de sal de tu casa. Una cosa es lo que yo te he dicho por acá, por nuestro programa y por teléfono. A otra cosa, lo que tú veas. Yo te voy a mostrar es con hechos más, no con palabras. Quiero decirte que si eres víctima de una brujería, de un daño, de una maldad, y es una vecina tuya que te lo hizo, porque tuviste un problema fuerte con una persona muy cercana y tú lo sabes y sabes de quién me estoy refiriendo. Pero yo te voy a mostrar y te voy a probar y te voy a decir quién es y ella por qué lo hizo, ¿sí? Pero necesito que tú me traigas esos materiales. Vamos a hacer un vomitivo, vamos a expulsar todo eso que hay. Tenga la plena seguridad de que tan pronto saquemos ese cochinero, esa porquería, ese daño, esa maldad, tú te vas a sentir la mujer más feliz del mundo, te vas a sentir descansada, vas a sentir que te quieres comer el mundo a pedacitos, alegre, feliz, ¿ok? Y lo vamos a lograr.
1: Sí, de verdad.
0: Te voy a decir otra cosa, Mariana, te voy a decir quién te hizo el daño, pero no para que tomes venganza, ¿ok?
1: Sí, muchísimas gracias.
0: Que Dios me la bendiga. Gracias por tu llamada. Por eso, mi querido hermano del alma, no dude más, no luche a ciegas, llame, marque, insista. Yo sé que vamos a tenderle la mano, le vamos a ayudar, le vamos a servir.
2: Como usted lo dice, maestro Juan Carlos, no lo dude más. No luche a ciegas, mi querido hermano del alma, mi bella familia. Usted, mi señora, que tiene problemas con su esposo, tiene problemas en su familia, siente, percibe que hay personas que le están haciendo cosas negativas, entierros, brujerías, porque su esposo cambió del cielo a la tierra. Pues aquí estamos en vivo y en directo en este mes de septiembre del año 2026 con el maestro Juan Carlos, el director de la Congregación Internacional Kirlan, de nosotros, los hermanos Kirlan, que estamos aquí para ayudarle. Entonces, aliste pluma, guarde nuestro número. Si está ocupado, llámenos después, pero envíe un mensaje de texto. También lo puede hacer a través de las líneas de su mano. Vamos a mirar qué está pasando en su vida. Entonces, pluma y papel, porque vamos a dar nuestro número. 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Y pues, como también siempre lo hemos dicho, mejor bueno conocido que bueno por conocer. 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Maestro, continúe adelante con esta otra llamada, por favor.
0: Sí, muy buenos días.
1: Sí, buenos días.
0: ¿Con quién tengo el gusto?
1: Teresa López.
0: Teresa. Teresa López. Fecha de nacimiento, Teresa.
1: Septiembre 5 de 1981.
0: Septiembre 5 del 81. Eres del signo Virgo, Teresa.
1: ¿Bien?
0: Signo Virgo. Dígame una cosa, Teresa. ¿Tú ya has ido, has visitado algún lugar a que le hagan limpias, a que le hagan barridas de cuerpo?
1: Sí, la verdad sí he visitado a algunos, pero no veo nada de cambio con los males que yo estaba sintiendo.
0: Ajá.
1: Y la verdad, escuché a ti y me dije, yo lo voy a llamar para ver un cambio ahorita aquí con usted.
0: Mire, voy a decirte una cosa, Teresa, me dice Teresa, tú eres del signo Virgo. Teresa, tú no tienes ninguna brujería, tú no tienes nada. Lo que pasa es que tú eres muy sensible, ¿sí? Un familiar dice algo y ya te sientes mal, te deprimes completamente, ¿sí? Entonces empiezas a pensar y a pensar, no duermes, no descansas, ¿sí? Te miran de alguna forma y ya tú dices que es que te están mirando mal, porque ¿es así o no es así?
1: Ajá, sí.
0: Eso, tú no tienes daño, tú no tienes maldad, tú no tienes brujería. Si tú quieres seguir pagando a que le hagan limpias barridas de cuerpo, si quieres ir por allá a que te digan que estás mal, que te tienen embrujada, hágalo. Pero ¿qué has visto? ¿Qué resultado has visto a través de eso, Teresa?
1: No, pues mire, la verdad yo no he visto nada. Les digo, pues no, busco, y la verdad lo único que me sacan ahora sí es mi dinero. Tanto que me cuesta para ganármelo y la verdad, nada más. No veo resultados de lo que me dicen.
0: Lógico que va a haber resultados. ¿Qué va a haber resultados, Teresa, si tú no tienes un daño de maldad? ¿Qué vas a ver resultados si tú no tienes una brujería? Aquí yo no veo brujería, no veo daño, no veo maldad. ¿Sí? ¿Qué es lo que pasa? Y vuelvo y te repito. Tú propia, tú misma te das cuenta. Tu familia o un hijo o algo te dice algo y tú de una vez te afliges como que si te fueras a morir. ¿Sí?
1: Sí, la verdad sí, por aquí me dice mi hija.
0: Es más, mire, voy a decir, están reunidos ahí en la mesa comiendo, a ver, dígame y llámeme mentiroso. Le van a servir un plato de comida y te voltean a mirar y tú dices que ya te están mirando mal, que es que te están cobrando ese plato de comida, ¿sí o no?
1: Sí, la verdad sí.
0: Entonces, Teresa, deja las cosas en calma, deja las cosas. Si quieres venir conmigo para equilibrar tu energía, para valorizar, para llenarte de buena vibra, buena energía, para de una vez canalizar esa energía, que tú estés bien y que logres comprender a tu familia, puedes venir conmigo, pero no es para un trabajo de brujería ni nada de esas cosas, porque no tiene eso, ¿ok?
1: Ah, ok.
0: Si tú quieres seguir buscando por allá y que le quiten el dinero, pues siga yendo por allá, ¿ok?
1: No, pues ahora sí que iría con usted para ver mi buena vibra, ahora sí, como
0: dice. Eso, llévate bien con tu familia, eso, no te pongas a pensar que es que me miraron mal, que me están cobrando, que me están quitando, que esto, ¿ok?
1: Okay.
0: Bueno, Teresa, gracias por tu llamada, que Dios te bendiga. Maestro, repita nuevamente el número de teléfono para que a través de nuestra línea psíquica aquellas personas que nos están escuchando en ese momento, que pueden seguir marcando, pueden seguir insistiendo.
2: 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Maestro, lo dejo con esta otra llamada. Adelante, por favor.
0: Sí, muy buenos días.
3: Bueno.
0: ¿Con quién tengo el gusto?
3: Con Luis Guevara, señor.
0: Fecha de nacimiento, Luis.
3: Agosto 30 de 1970.

0: Ok, Luis Guevara, agosto 30 del 70. Vamos a mirar, vamos a ver qué es lo que pasa con Luis, a ver qué es lo que está sucediendo. En este año abusado, Luis, en este año abusado porque para ti las cosas no vienen muy bien. De hecho, desde el año pasado, todo lo que intente te está llevando al fracaso, todo lo que intente te está llevando a que las cosas no te salgan como se quiere y como se desea. ¿Ok? Anteriormente el dinero para ti llegaba muy fácilmente. Es más, dígame una cosa, tú has tenido buenos ahorros, tuvo su buena cuenta en el banco, ¿sí? Sus coches. Hoy en día, ¿qué pasó con todo eso que tú tenías, con ese dinero que tenías? Y hoy, porque quiero que tú mismo me lo digas. ¿Qué pasó? O sea, si de un momento tenías suerte y las cosas estaban bien, ¿por qué hoy en día estás sufriendo y te estás lamentando? Hasta endrogado te siento.
1: La verdad, no me lo puedo explicar, pero eso no lo puedo explicar. O sea, tuve dinero para salir, ir, venir, y tenía mi buen coche nuevo, lo tuve que vender, tuve que, el poco dinero que me quedó, me compré otro coche, tampoco pude hacer nada con él, y ahorita, pues, de la nada, o sea, yo no tengo nada, no tengo ni dinero en el banco de lo que tenía, no tengo, vaya, ni un peso en la bolsa, pero con eso le digo todo.
0: Voy a decirle algo, Luis, aquí hay una persona muy ofendida contigo. Yo empecé hablando de que los dedos de las manos no son iguales y que eso no quiere decir que dentro de la misma familia puede haber un sacerdote, puede haber alguien que es drogadito, puede haber alguien que es ladrón, lo que sea. ¿Qué quiere decir? Que a pesar de que tengan un buen ejemplo y todas cosas, pero uno cría hijos más, no condiciones, ¿sí? Aquí veo a alguien muy ofendido contigo, pero muy ofendido, y es un hermano tuyo. ¿Por qué? Aquí me marca como que si estuviera ofendido por algo que le heredaron a usted y usted lo tomó y verdaderamente, pues en cierto modo, él tiene ciertas razones, pero lo que hizo no es justificable, ¿sí? Porque, a ver, te dan una herencia, una casa, un negocio, no sé qué es lo que te están dando, ¿sí? Y a tu otro hermano no le dan nada. Y tú dices, no, es que esto me lo dejó mi papá a mí, ¿sí? Pero sí, verdaderamente, pues esa es una herencia, y una herencia es de toda la familia. Él está muy ofendido y él juró y prometió verte arruinado. Incluso él te gritó, pero ¿cómo no me vas a compartir si tú tienes dinero, tú no necesitas? ¿Sí o no? No solamente eso, no miremos tampoco tanto lo material. Vamos a mirar lo espiritual. Tú últimamente te sientes cansado, no disfrutas de tu esposa, no disfrutas de tus hijos, te sientes aburrido, te sientes deprimido. No hay felicidad en tu vida.
1: Así es, no lo encuentro. O sea, pensé que era por la falta y escasez de dinero, pero no, o sea, no puedo estar ni bien con ella, ni el tiempo me alcanza, ni el nada. O sea, yo no me siento contento conmigo mismo.
0: Bueno,
1: ni con nadie, ni con nada.
0: Una cosa, Luis, ¿tú quieres recuperar esa suerte, recuperar tu felicidad, tu tranquilidad?
1: Sí, claro, es lo que más deseo, ya recuperar todo lo que tenía, porque no me explico esta vida que tengo ahorita.
0: Es correcto. Bueno, primero nos vamos a poner al día. Yo necesito que me traigas una fotografía de tu hermano. Primero que vamos a sacar vamos a alejar y vamos a retirar ese salamiento que hicieron y que lo que te está acabando, porque te tienen completamente salado, completamente destruido. Yo te voy a decir dónde tienen enterrado una fotografía tuya. Yo necesito que me traigas agua bendita de tres iglesias y tres veladoras blancas de vaso, y voy a decirte dónde tienen enterrada una fotografía tuya. Sacamos y liberamos eso, y tenga la plena seguridad que tu hermano va a acercarse hacia ti. Van a ser nuevamente esos hermanos, son hermanos de sangre de todas maneras, esto, Luis, ¿sí?
1: Sí.
0: Entonces vamos a hacer que él te pida perdón, de que él de todas maneras también actuó mal, y tú vas a recuperar tu felicidad y vas a lograr subir nuevamente. Y nuevamente vas a recuperar a tu hermano, y entre los dos pueden hacer muchas cosas buenas, ¿ok?
1: Así es.
0: Eso,
1: sí,
0: eso.
1: Muchísimas gracias.
0: Sí, es familia, y la familia no tienen que llevarse así, ¿ok?
1: Así es, todos cometemos errores en algún momento.
0: Eso, lo bonito es eso, reconocerlo. Gracias por tu llamada, que Dios me lo bendiga.
1: Que no, tenga usted, feliz día. La orientación.
0: Con todo gusto, estamos para eso, estamos para ayudar y para servir.
2: 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Maestro, lo dejo para que usted haga nuestra despedida.
0: Mis queridos hermanos del alma, mi bella familia, gracias por estos minutos que me han brindado y que he estado con ustedes. Y no olviden, sean felices. El grupo internacional Kirlan le dice, y que un ángel, guardián y poderoso, ilumine el camino de sus vidas. Que Dios le bendiga, y él me bendiga. Hasta pronto.
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7: 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Artistas, políticos, gente, millonarios que reían, hoy lloran. ¿Por qué? Porque les han dañado la suerte, les han dañado la felicidad. 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Vamos a contestar los mensajes. Vamos a contestar los mensajes del WhatsApp que nos llegan a nuestro teléfono, papel y lápiz. Le contestamos al señor Daniel. Amigo don Daniel, hágame el favor, tráigame una fotografía o una prenda de vestir de tu esposa. Ella se fue de tu lado, pero no porque ella quiso, hermano lindo. A tu esposa se la llevaron con brujería, con hechicería. Le están pagando a una persona para que haga un trabajo, para que ella se aparte de ti, para que no sea a tu lado ni viva contigo. Y eso lo está haciendo un exnovio que ella tuvo. Ya sabes de quién te estoy hablando. Ese hombre no quiere que esté a tu lado y te la quiere arrebatar, te la quiere quitar con trabajos de magia negra. Si me consulta, yo mismo le digo dónde está y con quién está, pero apúrese porque ya hay otra persona que le está clavando el ojo y te la va a quitar. Dios te bendiga, te espero en mi consultorio. A la señora Lorena, amiga Lorena, en el rancho, en la finca, allá, como le llamas, la parcela de tu esposo, ahí le han tirado unos huesos, unos pelos, unos cabellos, que es la razón por la que se mueren los cultivos. La tierra no le produce nada y las gallinitas, los pajaritos, los animales de pelo se le están muriendo. Consúlteme, pero para eso, tráigame 9 cucharadas de tierra. 9 cucharadas de tierra de ahí, de la entrada principal de su vivienda, que yo le voy a mostrar el daño, se lo voy a quitar y le voy a enseñar el rostro de la persona. ¿Quién le tiró esta brujería tan grande? ¿Quién le tiró este daño tan horrible? Y me comprometo a ayudarles para siempre. 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Vamos a seguir contestando los mensajes de texto, los mensajes del WhatsApp. Hoy le corresponde al señor Rodrigo. Amigo don Rodrigo, su señora madrecita, óigame muy bien, me dice usted que presenta inflamación de su vientre, inflamación del estómago, que esto le causa mucho dolor, esta inflamación, mucha molestia en el abdomen, y también le produce vómitos, y que se siente como que si estuviera engordando y embarazada, y está ella adelgazando, perdiendo mucho peso. Atención, en el estudio realizado por nosotros hemos encontrado que es una gastritis aguda lo que ella padece. Y para eso te voy a pedir, amigo Rodrigo, que me consultes, que visites personalmente mi templo en compañía de tu señora madrecita acá a mi casa. ¿Por qué? Porque esta gastritis veo que viene acompañada con un mal postizo. Es por eso que tú la has llevado con el especialista, la has llevado con grandes galenos, con muy buenos médicos, le han dado excelentes, muy buenos medicamentos. Se recupera 1 o 2 días y vuelve y recae. ¿Por qué? Porque el mal postizo, la enfermedad, no está permitiendo que la medicina buena del médico haga el efecto que debe de hacer. Por tal razón, yo te invito, hermano Rodrigo, que me traigas a tu señora madrecita, y me comprometo ante Dios de los cielos a que veas cambios, a que veas resultados garantizados. Así que te espero. Dios te bendiga, ánimo y mucha suerte. Atención, mucha atención al señor Alberto. Amigo don Alberto, usted me dice: maestro, ayúdeme porque quiero saber por qué se me aleja las personas que llegan a mi lado, sobre todo en el amor. Chica o joven o mujer que consigo se me va sin darme ninguna explicación. Amistades que tenía, que llegaban a mi vida, se van sin darme explicación. ¿Qué pasa? Ayúdeme, soy nicaragüense. Amigo nicaragüense, un saludo para la linda tierra de Nicaragua, un saludo para ti y tus paisanos que se encuentran en esta linda ciudad. Mucha atención. Lo que está pasando contigo, querido Alberto, escúcheme, lo que está pasando contigo, querido amigo, es algo delicado. Desde allá de tu país, de una ciudad que llama Granada, ¿sí? Escúcheme. Allá tú dejaste una novia hace mucho tiempo que te emigraste acá a los Estados Unidos. Efectivamente, pues tú quedaste de volver por ella, casarte. A ti no se ha dado la situación de tener tus documentos, porque no han salido tus documentos. Ya están a punto de salir, pero han pasado ya 7 años. En los 7 años, tú ya te olvidaste de ella, has encontrado otras chicas, otras jóvenes, otras mujeres, y efectivamente ella se ha llenado de odio, se ha llenado de celos, de motivos, porque mismos amigos tuyos hablaron de ti lo que no tenían que hablar, dijeron de ti lo que no tenían que decir, y ella, allá en compañía de una tía que sabe de trabajos negros, te ha mandado a hacer, te ha mandado a practicar, te ha mandado a realizar un trabajo de extinción, que es que las personas que lleguen a tu lado, las personas que se arrimen a tu lado, se alejan, se van, se retiran sin darte ninguna explicación. Y en el amor le digamos, porque en el amor llevas más de 2 años sin saber qué es tener una novia o una compañera. 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Cuando me visites, por favor, trae una vela roja, que es la vela del amor, es la vela de la felicidad, la vela de la atracción. Vamos a recuperar la felicidad del amor, la felicidad en tu trabajo, en el dinero y con las amistades. No te angusties. Sé que has vivido triste, pero todo va a pasar, porque para eso está Sebastián, el hermano que cura. Dios te bendiga. Vamos a contestarle a Silvia. Señora Silvia, escúcheme. La enfermedad de la que usted me habla que tiene su padre, atención, en la pierna derecha, sobre todo en la parte del tobillo, que le ha salido un grano, una llaga que le bota una materia maloliente, esto no es bueno. Me da pena tener que decirle que no le puedo responder aquí en la radio porque hay cosas que no puedo mencionar, pero si me visita y trae un espejo o un vaso de cristal, ahí le voy a mostrar la brujería a tu padre y el rostro de la persona quien le hizo una brujería, que es un mismo familiar tuyo. 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Si lo duda, vamos con los testimonios de la gente feliz.
8: Nuestro santuario hogar sigue enriqueciéndose de testimonios. La gente sigue acudiendo con este su amigo, el hermano Sebastián. Le recuerdo, estoy aquí para brindarle mi asesoría. Tenemos un hermano que hoy viene a darnos su testimonio. ¿Cómo es su nombre, hermanito?
9: Nombre mío es Álvaro.
8: Amigo Álvaro, no me lo diga a mí. Quiero que se lo diga a la gente que hoy está en sintonía del programa. ¿Cuál ha sido la ayuda que recibió cuando usted se acercó a mi santuario hogar?
9: He recibido el beneficio de curación, de sanación. Ahora me siento un hombre diferente. Tenía cantidad de problemas, estaba mal de salud. Ahora me encuentro un hombre libre, me encuentro muy sanado, me encuentro muy bien.
8: ¿Qué padecía? ¿Qué le dolía? ¿Qué sentía usted, don Álvaro, antes de acudir aquí a mi santuario hogar?
9: Preocupación, no dormía, era un hombre que pensaba todos los días ensimismado en lo mismo, piense, pero ya me siento un hombre sanado, un hombre recuperado.
8: Su suerte, ¿cómo está? Lo económico, la salud que la ha recuperado, ¿cómo le ha ido desde el momento en que la mano curativa de este su hermano, el que está frente a usted, Sebastián, la colocó en tu cuerpo? ¿Cómo te sientes, hermano?
9: Ahora me siento un hombre afortunado, soy un hombre libre, me siento súper bien.
8: ¿Qué le diría usted a los oyentes, a la gente que hoy escucha este testimonio de fe? ¿Que vale la pena que vengan con el hermano Sebastián o que no vengan, hermano?
9: Sí, vale pedir una cita, una visita acá con el hermano Sebastián, para que sentirse una persona diferente, sanado, curado, con suerte, con beneficios, con ganas de seguir adelante.
8: Y usted lo que está diciendo, hermano, ¿usted lo está diciendo de buena fe o yo le he pagado algún dinero, lo he contratado o le nace de su corazón porque está viendo la curación?
9: No, veo que es de buena fe. Siento una sanación interna, me siento muy aliviado, me siento una persona diferente. con triunfo, con ganas de triunfar, de salir adelante en la vida.
8: Bueno, hermano, qué testimonio más lindo, que el Señor te bendiga. Gracias por venir con Sebastián, ¿de acuerdo?
9: Gracias, hermano.
7: Así habla la gente feliz, la gente agradecida, las personas que dan gracias a Dios el haber visitado mi casa de sanación, mi casa de ayuda espiritual, porque son personas que ya estaban cansados, cansadas de ir, de visitar, de acudir con personas que solamente le hacían perder la fe. Para toda aquella persona que en este momento la mala suerte le acompaña, usted que vino con ese deseo, con esa bendición de salir adelante, con esa ilusión de prosperar, de triunfar, pero que lamentablemente la mala suerte lo acompaña. Lo han destruido, lo han acabado, lo han aplastado, lo han pisoteado, porque lo han totalmente embrujado. Ya no se angustie. El maestro Sebastián, tengo el conocimiento único, supremo, para ayudarle a limpiar esa energía negativa. Yo le hago una limpieza personal. ¿Para qué? Para que se cargue de energías positivas. Sí, le limpio su casa. Yo despojo y retiro trabajos negros. Lo que te pusieron, te lo retiro, lo corto, lo desecho, lo quito de tu vida. Corto maleficios y maldiciones. Soy Maestro Sebastián, la única persona que tengo la virtud, la capacidad para decirte dónde se encuentra un tesoro, una fortuna, dónde se encuentra un familiar ausente, qué clase o qué tipo de enfermedad tú estás sufriendo. 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Le ayude en amor para que domine usted sobre sus enemigos, para que lo quiera destruir, usted lo aleje de su vida. Yo corto problemas familiares, conflictos que hay en familia. Yo le ayudo para que haya paz, amor, felicidad en sus seres queridos. Por eso toda aquella persona que se sienta bloqueado, solo, triste, en depresión, cansado, sufriendo, padeciendo, porque todo le va mal, ya no se angustie. 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Vamos a recibir los testimonios, vamos a recibir los agradecimientos, pero recuerden, todo problema en la vida tiene solución, toda enfermedad tiene curación. Señora Claudia, tráigame una fotografía de su hermano Manuel. A él lo dejó la esposa, a él lo dejó su mujer, lo dejó con 3 hijos. Él está sufriendo mucho, él ha caído al alcohol y a las drogas. Los pobres niños están sufriendo. ¿Pero por qué lo dejó la esposa? Por lo mismo, porque la esposa se dio cuenta que él tiene otra mujer y esa mujer lo llevó al alcoholismo y a la drogadicción, y a ella le daba mala vida. Si usted quiere salvar a sus sobrinos, a su hermano, y quiere que él sea feliz y que la esposa vuelva al lado de él, debe consultarme, debe visitarme. ¿Por qué? Porque a su hermano le tiene un trabajo montado de brujería, por eso él no se ha podido dejar del amante que tiene, y por eso la esposa se fue, porque ya no soportaba más la situación. Ella lo ama, ella lo quiere, pero ella no puede soportar que él tenga otra mujer y que también le dé mala vida. Amiga, ayúdelo, que su hermano está pasando muy mal momento por culpa de esa otra mala mujer. Dios le bendiga, Dios le ayude, Dios me le ampare. Amiga Marisela, amiga Marisela, escúcheme. Tu esposo está muy enfermo de las piernas. tu esposo le duele sobre todo los tobillos y las rodillas, que ya no puede a veces ni pararse ni caminar bien. Ya usted lo llevó con muy buenos especialistas, inclusive lo llevó a San Francisco, a donde una persona que lo iba a curar, y nada. Amiga, yo le hablo con el corazón en las manos. Usted sabe que es un entierro. Yo sé que usted ha ido al panteón a enterrar a un ser querido, a un amigo, a un familiar X. Pero hay un muñeco de trapo bautizado con nombre y apellido de tu esposo. Lo amarraron con listones negros, otras cosas que no puedo mencionar. Lo colocaron dentro de un frasco de vidrio. Y en ese frasco de vidrio lo sellaron para que él no pudiera totalmente salirse de ahí. Y es por eso que lleva 9 años sufriendo de dolores que no le dejan dormir, que lo hacen llorar, que no le dejan caminar, porque lo tiene enterrado. Si usted viene conmigo, yo le digo dónde está ese entierro y voy a ayudarle con su esposo. Pero consúlteme, consúlteme personalmente. Por favor, toda la gente, escriba la dirección de mi consultorio, escriba la dirección de mi templo, escriba la dirección donde van a hablar cara a cara conmigo. No importa, repito, si es problemas de migración, problemas de corte, enfermedades, te va mal en el amor, tu compañero o tu compañera te abandonó, hago que vuelva a tu lado, tu negocio no vende nada, hago que recupere el éxito en tu negocio, que las ventas fluyan, que las ventas sean grandes, que hagan buenas ganancias, que se cambie tu mala suerte por buena suerte, que se rompa ese lado oscuro, lo que te bloquea para que puedas ser feliz. Por eso todo problema que haya en la vida, el gran maestro Sebastián, la única persona que usted escucha y que no está aquí allá, no señor, 16 años consecutivos aquí en esta linda ciudad, en la misma dirección. 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Si lo duda, vamos con los testimonios y los agradecimientos.
10: Nos encontramos como todos los días recibiendo los agradecimientos, los testimonios. Tengo un hermano que llegó aquí a nuestro templo, llegó aquí a nuestra casa. ¿Cuál es su nombre, hermanito? Ah, hermanita, usted trajo a su esposo con nosotros. A ver, dígame, cuando vino con su esposo, ¿cómo estaba él? ¿Cómo se sentía? ¿Qué estaba sufriendo? ¿Qué estaba padeciendo?
11: Me sentía bien mal.
10: Hable fuerte.
11: Me sentía bien mal.
10: Hijita, cuando usted lo trajo, cuando usted vino con nosotros, dígame, ¿qué sentía él? ¿Cómo era su vida? Cuéntenos, hermana.
11: Él no sentía sueño. Él se le quitaba el sueño, no podía dormir.
10: O sea, era una vida totalmente de sufrimiento. No dormía bien, había cansancio, sí. Agotamiento.
11: Le dolían mucho sus pies. Él de sus pies no los aguantaba. Él podía para caminar, pues él decía que le dolían sus pies.
10: Perfecto. Hoy, o desde el momento que se atendió su esposo con nosotros, pudo ver que aquí se le hizo devolver, expulsar un daño que él tenía, porque era una brujería que él tenía.
11: Uh-huh.
10: ¿Qué vio usted que le sacamos a tu esposo?
11: No, pues una cosa muy fea.
10: ¿Cómo era? Cuéntenos, hermanita.
11: Era negra.
10: ¿Una baba negra?
11: Sí.
10: Bueno.
11: Y además después, era una baba negra.
10: Sí.
11: Y luego después arrojó unos animales.
10: ¿Un animal?
11: Dos animales grandes con patas y cuernos.
10: Con patas y cuernos, bendito Dios. Desde que su esposo arrojó eso de su cuerpo, que era una larva, un daño muy fuerte, hoy que está totalmente viendo la curación, viendo la recuperación de él, dígame, hermanita, ¿cuál sería usted la recomendación? ¿Cuál sería el mensaje para las personas que estén enfermas, que tengan problemas, que estén cansados de ir a una parte y la otra? Aguánteme, ¿qué le puede recomendar usted?
11: Para que las personas que lo estén escuchando, pues acudan a él y pues yo, gracias a Dios, ¿para qué vamos a decir? Nosotros, gracias a Dios, yo lo veo a él en mucha recuperación. Como lo miraba yo, ahora ya gracias a Dios.
10: Bueno, hijita, que mi Diosito me la bendiga y qué alegría que su esposo ya esté mejor, que gracias a la ayuda de este gran maestro y el poder que Dios nos ha dado, va mucho mejor, ¿entendido? Ajá. Bueno, bonito día, que Dios te bendiga, hermana linda.
11: Igualmente.
7: Así habla la gente feliz, la gente contenta, la gente agradecida. Vamos con un testimonio más.
12: Hola, yo me llamo Karen Salazar. Quiero comentarles que hace tiempo yo padecía de un mal, que ni los doctores tenían cura ni solución, algo muy extraño que me hacía sentir muy cansada, sin ganas de trabajar, ni de pararme. Todo el tiempo me la pasaba durmiendo, sin ganas de hacer nada. Estaba yo muy desesperada, no sabía qué hacer. Fui con varios doctores, me recetaban jarabes y pastillas, y no veía ninguna mejoría, ningún medicamento que me hiciera sentir algún cambio en mi problema. Un día, al encontrar el programa del hermano Sebastián en la radio, yo lo visité y él me ayudó a salir adelante mediante sus consejos espirituales. Hoy me siento con muchas ganas de trabajar, de volver a la actividad. Me siento muy contenta. Gracias a él, encontré la solución a mi mal. Yo quiero invitar a toda la gente que se siente igual o parecido con mi mal para que visite al hermano Sebastián a su templo para que él los ayude. Gracias.
7: Así, mis amigos del alma, es como siguen llegando testimonios y más testimonios. 832-582-5862, mi número telefónico. 832-582-5862, vamos con un testimonio más.
10: Tenemos más llamados de nuestros oyentes. Vamos a ver a quién tenemos en la línea telefónica. Bueno, ¿con quién hablo?
13: ¿Cómo estás, maestro? Con Margarita, ¿cómo te va?
10: Ay, Margarita, muy bien, gracias a Dios. Tú eres Margarita Zapata, ¿verdad?
13: Sí, señor.
10: Sí, sí, me acordé por el timbre tan hermoso que tienes de voz. Una voz encantadora y enamoradora. Lástima que seas casada, pero bueno, por eso te reconocí, por el timbre de tu voz. Margarita, cuéntanos, ya tú has hablado con nosotros a través del teléfono, nos has marcado desde los Estados Unidos acá a Monterrey. ¿Cuál fue la ayuda? ¿Cuál fue la razón por la que tú nos hablaste?
13: Maestro, yo hablé porque me sentía muy mal, estaba súper enferma, mi relación con mi pareja estaba súper mal. Yo había ido donde especialistas, todos los médicos que quise visité y no me daban con lo mío, y no me daban. Y me hicieron ustedes el amarre y todo me cambió.
10: Pues acuérdate, hermanita linda, que cuando nos hablaste, claramente te dije que había una mujer que te estaba haciendo un trabajo a ti y a tu esposo el señor Mauricio, por cierto, un hombre que últimamente venía quedándose a dormir en la calle, te estaba dando una muy mala vida, peleaba mucho contigo y andaba borrachote continuamente.
13: Sí, no, y me llegaba a dormir y eso, y ahora no, ya estamos súper bien, salimos a pasear continuamente, no, un cambio totalmente, de verdad que yo estoy súper agradecida con ustedes.
10: Acuérdate también, Madre Santa, que antes de que le hiciéramos ese amarre a tu esposo para que esté contigo, para que se salga el alcohol y para que dejara a esa mujer con la que andaba, tú venías sufriendo constantemente de dolor en tus piernas y dolor de cabeza que no se te quitaba con nada.
13: No se me quitaba con nada, sí, un dolor de cabeza terrible.
10: Ya habías visitado especialistas, médicos y no curabas.
13: No me daban con lo que era, me mandaban una cosa, lo que hice fue gastar dinero y no.
10: Bueno.
13: Pero no, yo llamo a dar este testimonio para que muchos consulten donde ustedes, porque son los mejores. De verdad que si me ayudaron mucho, estoy súper agradecida. Aquí en los Estados Unidos yo le he hablado a mucha gente de ustedes. De verdad son los mejores.
10: Gracias, Madre Santa. Es la fe que tú has depositado en nosotros. No sabes cuánta alegría me da que tu esposo ya esté bien contigo, que tú estés bien, que tu salud esté maravillosamente libre de todos los males postizos. Y entonces le dices a la gente que vale la pena que nos hablen por teléfono o que no nos hablen.
13: Sí, claro, que se hagan la consulta con ustedes, el amarre lo que ustedes digan, porque son los mejores. Yo estoy muy, muy agradecida con usted, maestro, de verdad que sí.
10: Bendito Dios, gracias por tu llamado. Un abrazo a la distancia, que mi Dios te bendiga, Madre Santa.
13: Bueno, muchas gracias a ustedes también.
10: Amén, Jesús, y gracias por llamar. Y no olviden conservar el número de nuestro templo.
7: Bueno, mis amigos, así habla la gente que anteriormente había perdido todo en su vida. Para toda aquella persona que quiera llamar ahora a recibir consulta, orientación, marque 832-582-5862. 832-582-5862.
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15: Gratitud y bendición, queridos hermanos. Un saludo muy especial para todos. Estamos en este espacio de Botánica Alma Santa. Mil bendiciones para todos nuestros queridos radioescuchas. 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A esta hora ya tenemos comunicaciones en línea, así bueno.
16: Bueno, me llamo Eric Ramírez, soy del 5 de noviembre de 1999.
15: Mi querido Eric, vamos de inmediato con las cartas del tarot. Le cuento, desafortunadamente, mi querido Eric, a usted lo tienen enterrado. A usted le tienen su nombre enterrado en lodo vivo para perjudicarle. Usted me dirá, ha venido teniendo problemas de salud, impotencia, ha podido volver a estar con su pareja, pero yo veo que no, que no. Usted está bloqueado también en el aspecto sexual, ¿verdad?
16: Así es, maestra.
15: ¿Usted conoce a alguien de nombre César?
16: Es un primo.
15: Mire, lamentablemente ese primo le tiene envidia y lo tiene usted completamente entongado. Dígame, ¿usted se está sintiendo, como le he dicho, tiene esos problemas?
16: Sí, ya no soy el mismo en la cama con mi mujer. Problemas de salud, enfermedades. Me reclama porque piensa que tengo otra mujer, pero me la vivo trabajando.
15: A mí me consta, mi querido amigo Eric, yo lo veo aquí a través de las cartas, unas cartas donde me hablan de un buen ser humano. Mire, le vamos a quitar esa liga sexual. A usted le dieron precisamente, además, un bebedizo, una brujería líquida para perjudicarlo. Usted lo ha sentido porque a usted le da mucho sueño, cansancio todo el tiempo. ¿Le estoy diciendo la verdad o le he dicho alguna mentira?
16: Así es, maestra, me siento cansado todo el día.
15: Mire, hay que venir urgentemente. Vamos a darle una cita, ¿le parece?
16: Ok, maestra.
15: Yo sé que usted se quiere recuperar, quiere alistar las cosas con su mujer. 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Recuerden, queridos hermanos, ustedes pueden librarse de todo lo malo, de todo lo negativo que hay en su vida. Amigo, usted depende de una botella, usted depende de esa adicción a las drogas, a la prostitución, al juego. Mire, es el momento de dejarlo por la luz de los ángeles. Es el momento de encontrar la sanación, la curación definitiva a ese problema, a ese yugo que lo está atando a la miseria. Y vamos a amarrarnos, pero a la superación de problemas. Amigos, si otros pudieron ¿Por qué usted no? En el mundo entero hay historias de personas que habían caído muy bajo, casi al fondo, otros ya habían tocado fondo, y sin embargo hubo una mano tendida para sanarlos, una luz al final del camino. Recuerde, usted puede venir, recibir sus ayudas ritualizadas, rezadas, conjuradas, bendecidas por muchos años de prosperidad y suerte, en los cuales solo le van a llegar cosas buenas. Miren, todos conocemos historias de personas que estaban muertas en vida, viviendo con soledad, muertos en vida, y hoy en día son personas prósperas, son personas exitosas, llenas de salud, de dinero, se liberaron de los jefes, hoy tienen independencia económica, laboral, compraron un hogar, un vehículo, pagaron el estudio de sus hijos. Miren, yo tengo el caso del señor Emilio Tapias, una persona que luchó por muchísimos años aquí, y pues al final decía, bueno, ¿yo qué voy a hacer? ¿Será que voy a terminar mis días así, de luchón, de trabajador, de día, de noche? Pues miren, vino y pues

0: Gracias por ese voto de confianza. ¿Con quién hablo?
1: Hola, Julieta Vargas.
0: Julieta, bienvenida. Gracias por estar aquí con nosotros. Recuérdame, Julieta, ¿ya nos llamaste, ya nos visitaste o primera vez que te comunicas?
1: No, pues yo llamo porque ya te visité y la verdad estoy muy agradecida y pues quisiera darte un testimonio.
0: Cuéntanos, por favor, ¿cuál fue el motivo por el cual nos visitaste?
1: Pues mira, yo los visité porque pues primero pues mi vida era color de rosa, ¿no? Todo era maravilloso con mi esposo, le iba muy bien y de momento él empezó a cambiar, se portó agresivo, horrible, una cosa espantosa. Entonces yo te consulté y pues me dijiste que una prima de él era la que estaba haciendo todo esto pues para separarnos.
0: Imagínate, se revela que es una persona de la misma familia de él que prácticamente se enamora y se interpone entre los dos. Eso me imagino que estaba trayendo también problemas económicos, dominaciones y demás.
1: Sí, o sea, fue algo espantoso, espantoso lo que esta muchacha estaba haciendo, ¿no? Con mi esposo. Y pues yo te visité, gracias a Dios, ahorita pues la verdad ya todo volvió a la normalidad, mi esposo me pidió perdón, me dijo, pues él mismo me dijo pues que me había fallado, ¿no? Que no sabía ni cómo se había inmiscuido con esta muchacha, pero ya que él no me quería dejar y que pues lo para y pues ya ahorita de verdad estamos como cuando empezamos, estoy muy feliz, muy agradecida por todo lo que hiciste por mí.
0: Qué
1: Y
0: bueno.
1: pues no tengo palabras para decirte todo lo feliz que estoy.
0: Pues
1: Estamos muy, muy bien.
0: Me alegra muchísimo, Julieta, además porque recuerdo que en el caso de él particularmente empezó con dominaciones del alcohol. Una persona tan juiciosa, tan trabajadora, y de un momento para otro era bebida tras bebida, ya no llegaba a la casa. Una cosa que uno dice, ¿cómo voy a sacar a mi marido de esta situación? ¿Tú qué le dices a las personas? ¿Nos recomiendas?
1: Sí, claro, claro. Vaya, yo les digo que acudan con ustedes, que de verdad no se van a arrepentir. Yo ya no sabía qué hacer. Pues con lo que me estaba pasando y ahorita pues no vayas, estoy feliz.
0: Bueno, pues felicitaciones. Te pongo aquí en acción de gracias por los favores recibidos. 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Mil y mil gracias, mi querida hermana. 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Hacemos amarres sentimentales sin importar qué esté pasando en su vida. Le hacemos el regreso del ser querido verdaderamente arrepentido con verdadero amor hacia usted. Le alejamos rivales, amantes. También le alejamos personas malintencionadas que quieran separarlo a usted o a su familia. Le curamos de daños hechos por brujerías de esas personas que están envidiando. Vamos a sacarle a sus hijos adelante, a la pareja que ha caído en los vicios, en las drogas, en el alcoholismo. Miren, hacemos esas curaciones espirituales y les ayudamos para que ustedes puedan tener salud, buena suerte en el amor y para que gane, para que le rinda el dinero. 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Tenemos una llamada en este momento, ¿con quién tengo el gusto?
2: Hola, soy Andrea Sánchez y mi fecha fecha de nacimiento es 2 de octubre del 81.
0: Bueno, mi querida amiga, un abrazo para usted. Déjeme decirle que a usted le quieren quitar, le quieren robar su marido. Yo veo que su marido le agrede, le ha pegado, se comporta de manera extraña. Él no era así, es que le han hecho un entongamiento. ¿Él se está comportando de esta manera?
2: Así es, tiene tiempo que es muy distante, pues sexualmente

0: ya no me toca, es muy, muy frío, ya no, ni siquiera me habla, a veces llega a la casa, a veces no, no entiendo por qué.
1: Cuéntame una cosa, ¿quién es Esther?
0: Una compañera de trabajo de él, muy pocas veces la he visto.
1: Pues imagínese que ella le quiere robar su marido, les ha hecho un entongamiento, una liga para él y a usted un amarre para que usted no quiera estar con su pareja. Dígame, ¿eso es lo que le está pasando?
0: Sí, es verdad que yo estoy muy, pues muy decepcionada porque pues yo no sé qué hacer. Yo he sido buena esposa, pues yo me dedico a mi casa, cuido a mis hijos.
1: Mi querida hermana, no se preocupe, usted es la víctima en esta circunstancia, porque él es el que sale a trabajar a conseguir el dinero y les están destruyendo su hogar. Hay que venir, hay que acompañarnos. ¿Le he dicho alguna mentira o todo lo que le he dicho es cierto?
0: Totalmente cierto.
1: Muy bien. Usted también, mi querido hermano, mi querida hermana, va a venir si tiene una pregunta o llamar en este momento porque le voy a dar el tarot completamente gratis. Muchísimas gracias a usted, mi querida amiga. Ya por línea interna le doy la dirección para que nos acompañe aquí en Botánica Alma Santa.
0: Sí, le agradezco que se me dé la dirección para acudir y me pueda ayudar.
1: Por supuesto, claro que sí. 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Mis queridos radioescuchas, muchísimas gracias por su comunicación. No olviden marcar, comunicarse, recibir solución a sus problemas aquí en Botánica Alma Santa. Me informan, alguien ya está en línea. ¿Con quién hablo? Sí, bueno.
2: Para con Patricia Vera.
1: Hola Patricia, bienvenida. Recuérdame, ¿tú ya nos visitaste o es primera vez que llamas?
2: No, yo ya les llamé, ya los visité. De hecho, más que para una consulta, hablo para agradecerle porque estoy muy contenta porque me está yendo muy bien. Yo a usted yo a usted hace un tiempo, primeramente le hablé y luego pues la visité, ¿no? Le hablé porque pues a pesar de que tenía varios trabajos, me iba muy mal y una persona que estaba atrás de mí con la envidia, mi hijo ya andaba en el malos pasos de las drogas y yo fui con usted y no, yo le doy muchas gracias a Dios por haberme la puesto en el camino porque me ayudó muchísimo mi hijo y gracias a Dios, que es lo más importante de todo,
1: sí.
2: Anda correctamente, está trabajando, está estudiando y a mí se me abrió las puertas de... Ahora sí que de tener de bienestar, de tener dinero, porque me ofrecieron un buen trabajo. Ya no tengo tres trabajos, tengo uno, pero muy bien pagado, gracias a Dios.
1: Imagínate, gloria a Dios. O sea que ya no tienes que sacrificarte de esa manera que lo estabas haciendo antes.
2: No, ya gracias a esta salud, hasta de salud y mentalmente estoy mejor porque pues es menos estrés, menos cansancio.
1: Sí. ¿Qué le dirías a las personas que nos están escuchando? ¿Nos recomiendas?
2: Pues más que nada les diría que si tienen algún problema que no se queden con la duda ni con el problema, porque hay veces que no creemos en estas situaciones que pasan, pero sí suceden. Y hay que liberarnos de muchas cosas y creer que vayan. Yo le recomiendo mucho que vayan con usted porque yo ya asistí y tengo mis resultados. Ahora sí que lo que la gente tiene que hacer es comprobarlo por sí mismo para que vean que realmente funciona.
1: Gloria a Dios, muchísimas gracias. ¡Qué bendición, de verdad! Y bueno, te pongo aquí en acción de gracias por los favores recibidos. 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No olviden, queridos hermanos, que estamos haciendo esa imantación del agua para aquellas personas que a propósito me llaman, me escriben que no pueden dormir. Muchas personas se sienten cansadas, atacadas, sienten como que, mejor dicho, se les sube el muerto cuando duermen, cuando se acuestan. Han visto sombras oscuras, también sienten presión en su pecho, sensaciones diferentes a nivel abdominal. 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Traiga una botella de agua natural natural, para hacer el ritual del fortalecimiento energético para la salud. 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Para los negocios, puede traer un producto que usted venda en su negocio o en su comercio y traiga 3 monedas de cualquier denominación. El listón amarillo también para esas personas que quieren abundancia, prosperidad. 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Tenemos a alguien más en línea. Sí, bueno.
3: Hola, maestra, soy Fernanda García, de 27 de agosto de 94.
1: Mi querida Fernanda, qué gusto recibirte. Vamos aquí de una vez a echar las cartas del tarot para ti. Bueno, tú no me lo dices, pero estás pasando malas noches, insomnio, pesadillas, circunstancias negativas que te tienen completamente amarrada. ¿Es así o no es así?
3: Sí, maestra, es así.
1: ¿Tú has sentido presencias? ¿Has tenido todo esto que te estoy manifestando?
3: Sí, maestra, la verdad es que no sé por qué.
1: Tú ya te has cambiado de departamento, has buscado otros lugares y siempre te persigue esa sombra, ¿verdad?
3: Sí, maestra, la verdad es que ya es un momento muy desesperante. Ya no puedo dormir, no puedo conciliar el sueño. Me siento muy intranquila.
1: Aquí ya me aparece un hombre, Roberto. ¿Quién es él?
3: Él es mi expareja.
1: Mira, él quiere verte mal, él quiere verte destruida, incluso sin vida, enferma, sin trabajo.
3: Él es mi expareja, era mi exnovio.
1: ¿Y terminaste mal con él?
3: Sí, teníamos muchos pleitos, no estábamos de acuerdo. Yo ya quería dar un paso más en relación, pero él como que no se animaba y pues yo ya no lo quería forzar a nada. Y pues terminamos la relación en muy malos términos. Sí. Él se fue de donde vivíamos y pues desde ahí yo me sentí muy intranquila. En vez de sentir paz o algo, no, me sentía muy mal. A veces hasta me enfermaba por lo mismo de que no descansaba o no conciliaba mi sueño.
1: Te entiendo, hay que venir a una consulta urgentemente porque eso te sigue y te va a seguir persiguiendo por siempre. Por eso no consigues trabajo, por eso estás enferma, por eso ves esas luces, esas sombras. ¿Vas a venir?
3: Sí, maestra.
1: 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Y es que recuerden, mis queridos hermanos, soy psíquica y somos psíquicos, todo mi grupo de maestros, somos metafísicos, podemos hacer más de 150 mancias de la parapsicología, le leemos las cartas del tarot, las líneas de la mano, el iris del ojo para ver si hay enfermedades que aunque todavía no presentan síntomas, están en su cuerpo y se van a hacer manifiestos. Hacemos amarres sentimentales, le ayudamos a regresar al ser querido verdaderamente arrepentido, con verdadero amor hacia usted. Vamos a ayudarle a mejorar las ventas en su negocio, a que le salga trabajo. Usted que trabaja en diferentes actividades y que en este momento se siente bloqueado, trancado, usted trabaja en jardinería, usted trabaja tal vez conduciendo una troca, usted es una persona que trabaja en la limpieza o que de pronto trabaja en la construcción, en comida corrida, en lo que sea, recuerde que aquí vamos a darle una protección, un escudo energético. 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
4: Yo fui porque estaba bien mal. Mi marido cambió mucho, empezó a cambiar mucho. Él comenzó a andar de mal genio todo el día. Pues yo me sentía muy mal porque me gritaba de todo, me decía muchas cosas muy feas. Ya no querían estar conmigo, él ya prefería dormir aparte y yo no le hacía nada, no le había hecho nada.
1: ¿Y usted nos visitó?
4: Lo llevé allá y muchas gracias al maestro que me ayudó. Y ya mi marido volvió a ser el mismo, le estaban haciendo no sé qué cosa y ya volvió a ser el mismo de antes. Ya todo está muy bien entre nosotros, muchas gracias. Les debo mi matrimonio, en verdad que sí.
1: Muchísimas gracias a usted, mi querida hermana. Desde el anonimato nos cuenta que su vida cambió desde que nos visitó aquí en Botánica Alma Santa. 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Miren, no se les olvide que por la envidia y la dominación se hacen y se dicen cosas que no se quieren decir, que no se quieren hacer, por ese impulso negativo que nos domina. Muchas veces hacemos o hacen contra nosotros amarres, ataques externos, brujerías, monicongos que dominan la mente y el corazón de los seres humanos. 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Estamos aquí para ayudarles con el hermano Juan de Dios. Quiero saludar a don Luis Alcántara, una persona que me ha enviado nombre y fecha de nacimiento. Mire, don Luis, un abrazo en esta noche y le cuento algo. La carta que se nos aparece en este momento es la carta de la decisión. Usted es una persona que ha tenido muchos temores, muchos miedos. El miedo es el peor enemigo de la humanidad. Hoy las cartas le dicen, tome esa decisión, de ese paso, no tenga miedo, no todo es malo en esta vida, y yo le puedo asegurar que muchas bendiciones van a llegar a usted. Haga las cosas correctamente, preséntese a esa audiencia, porque las cosas van a mejorar. Mi querido Luis, un abrazo muy grande. Tenemos en este momento alguien más en línea. Háblenos si usted quiere venir, quiere que le echemos las cartas, que le hagamos revelaciones, premoniciones, que le diga que siente, que tiene, que padece, que le retire personas tóxicas de su vida, personas malintencionadas, se las alejo en santa paz, le ayuda a hacer amarres de amor, le ayuda a retirar enfermedades postizas y desconocidas. 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Sí, bueno.
5: Hola, soy Paula Hernández. Mi fecha de nacimiento es 18 de junio del 95.
1: Bienvenida, mi querida hermana, Dios te bendiga, gracias por estar con nosotros. Aquí yo voy sacando de una vez estas cartas del tarot que te dicen que hay una enfermedad en tu cuerpo, que hay un brote que te ha aparecido por todo tu cuerpo, que te sientes enferma, pero que además no has podido volver a hacer tus actividades cotidianas. ¿Es así o no es así?
5: Así es, maestra. Últimamente me ha aparecido mucho salpullido en mi cuerpo.
1: Sí.
5: Pero esto viene desde que yo me peleé con una compañera de trabajo.
1: Imagínate. Aquí yo veo un nombre de una persona. ¿Se llama Laura?
5: Sí, de hecho es ella con la que me peleé. Así se llama mi compañera de trabajo.
1: Mira, desafortunadamente esta persona te siente rabia, te siente odio. Hay una cosa como que, mejor dicho, como que tú parece que hubieras salido con el novio de ella. ¿Es así o no es así?
5: Pues... me llevaba bien con su novio, pero ella malentendió las cosas.
1: Comprendo, comprendo. Ella quiere acabar contigo, que te quedes sin trabajo, que te quedes mal y pues que nadie se te acerque. Por eso de lo que me estás diciendo y yo te estoy contando, te da un mal olor en todo el cuerpo, la gente se te aleja. Sí lo has notado, ¿verdad?
5: Sí, de hecho sí.
1: Vamos a ayudarte, mi querida hermana, no te preocupes, vamos a darte una cita aquí por línea interna. ¿Todo lo que te he dicho es cierto o te he dicho alguna mentira?
5: No, todo es cierto.
1: Muy bien, acá
5: todo,
1: estamos
5: todo es cierto.
1: Para servirte, para ayudarte, no cuelgues, por favor. favor. 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
6: Yo fui porque, pues, a pesar de que no me considero fea ni mala persona, soy una mujer trabajadora, yo no encontraba novio y, pues, fui ya así como última opción. Y vean que ya, gracias a usted, ya tengo 2 meses con mi novio. Me ayudó mucho, muchas gracias, ya me siento mucho mejor, más tranquila y más segura conmigo misma.
1: Yo la felicito, mi querida hermana, porque el amor es un motorcito que nos mueve por dentro y cuando falta eso es terrible. Hay muchas personas separadas, viudas, divorciadas, que no han podido volver a intentarlo en el amor, o tienen miedo a volver a empezar, o ya tienen una relación, pero están siendo víctimas de infidelidad, de traición. Yo les retiro amantes, rivales, personas que quieren dañar su relación existente, o le ayudo a traer el amor verdadero. 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Incluso muchas personas que apuntaron ese número y que pensaron que nunca iban a buscarnos, tuvieron que hacerlo porque les llegó una desgracia, porque desafortunadamente están sufriendo en el amor, en la salud, con el trabajo, que están distanciados de su pareja. Mis queridos hermanos hispanos, latinos, un abrazo enorme para todo aquel que entienda este idioma del español. Dios me los bendiga, y también para el que no lo atienda, porque estamos para ser hermanos, somos todos uno solo. Miren, recuerden, para quienes me han preguntado, como por ejemplo doña Ismeria Pérez, que estoy haciendo amarres de pareja. Si usted llama, se inscribe, va a recibir algo muy importante en mi consulta, el candado del amor, para avivar esa llama de la pasión, para atraer al ser querido, para que su pareja, su relación que se está cayendo, que se está alejando, usted pueda ayudarse. Si ve que una tercera persona está dañando su relación con este instinto de hombre, de mujer, que le lleva a ser infiel, traiga una foto, un listón de color rojo. Somos humanos, vamos a poder procesar esta situación, entender, sanar y superar esto. 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Vamos a ver si alcanzo a recibir una última comunicación muy cortita. Sí, bueno, ¿con quién hablo?
7: Con Carla Hernández.
1: Mi querida Carla, sé tu bienvenida. ¿En qué te puedo servir? ¿Qué tienes para compartir?
7: Pues más que nada agradecer porque hace 3 meses, dice, yo me comuniqué con ustedes porque no me rendía el dinero y me dieron una loción para que se la pusiera a mi billete y lo trajera en la cartera. A partir de eso he visto que el dinero me fluye bastante. Estoy muy contenta con ustedes. Sí, estoy muy, muy encantada con los resultados. Lo recomiendo ampliamente.
1: Gloria a Dios. Bueno, se nota que tenías un poquito de mala señal en tu celular, pero no te preocupes. Aquí estamos para entenderte. Me alegra que te esté yendo mejor económicamente y así le vamos a ayudar a todo aquel que venga, que nos visite aquí en Botánica Alma Santa. 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Todo tiene solución en esta vida. Lo único que no tiene remedio es la muerte. Y aquí nosotros, a través de nuestro don especial, le vamos a ayudar. A todos, Dios me los bendiga. 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
11: Muy, pero muy buenos días. Muy buenos días tengan todos, todos ustedes, mis queridos hermanos del alma. Bienvenidos a este su programa del Grupo Internacional Kirlan. Y como siempre y como todos los días, enviando un abrazo a la distancia para aquellas personas, para aquellos hermanos que nos escuchan día a día. Usted que se encuentra allá en casa, que se encuentra en su negocio, en su sitio de trabajo. Aquellas personas que me escuchan allá en su rancho. Usted que va en su coche particular. Reciba ese abrazo a la distancia de un servidor, del maestro Juan Carlos, igualmente de aquellos maestros, de aquellos psíquicos del Grupo Internacional Kirlan. Bienvenido, maestro Santiago, muy buen día.
12: ¿Qué tal, maestro Juan Carlos? Y muy, pero muy buenos días, mis queridos hermanos del alma, a toda nuestra bella familia, a todos nuestros hermanitos que nos han consultado, que hoy son grandes complacientes de nosotros, los hermanos Kirlan. Y pues, maestro Juan Carlos, septiembre del año 2026, ¿usted qué está haciendo para solucionar los problemas de su vida? Septiembre, ¿qué está haciendo usted, mi querido hermano, para finalizar este año 2026 con el pie derecho? Recuerde que no hay que creer en brujas, pero que las hay, y hoy en día el cáncer de la humanidad es la envidia, y por eso usted no prospera, no sale adelante, tiene problemas en el amor. Recuerde, mis queridos hermanos del alma, que usted marca, pide una consulta a través de las cartas del tarot, o si usted quiere, envíe una foto de su mano derecha en un mensaje de texto, y nosotros, los hermanos Kirlan, vamos a mirar qué está pasando en su vida con la ayuda, la consulta, la orientación de parte del maestro Juan Carlos en este mes de septiembre del año 2026, que sigue llegando, porque nosotros no somos aves de paso. Aquí estamos, aquí seguimos y aquí seguiremos, mis queridos hermanos del alma. Entonces, pluma y papel, porque vamos a dar nuestro número para que usted pregunte cómo va a cerrar este año 2026. ¿Qué espera para usted este año 2026 cerrando, finalizándolo? Vea, septiembre del año 2026, mis queridos hermanos del alma, ¿qué hace que estábamos en enero? Y pues el tiempo avanza, avanza a pasos agigantados, como siempre lo decimos, maestro Juan Carlos. 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
13: 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Maestro, suenan los teléfonos, lo dejo con esta primer llamada del día. Adelante, por favor, maestro.
11: Sí, muy buenos días.
14: Buenos días.
11: Bueno, es tan amable, me regalas tu nombre completo, me vas a regalar tu fecha de nacimiento.
14: Juan González, enero 5 de 1970.
11: Juan González, enero 5 de 1970. Aquí me marca problemitas de salud.
14: La verdad, pues soy de muy buen comer, ¿no? me gusta mucho pues, disfrutar la comida y sí, la verdad estoy un poco pasadito bastante de peso, ¿no?
15: Exactamente, Juan. Esto te está ocasionando problemitas de salud, ese sobrepeso, pero también aquí veo algo que no han podido descubrir. Quiero que me digas tú mismo de tu propia palabra, ¿desde cuánto haces que vienes sintiendo como ese dolor en tus rodillas? Después de ese dolor en tus rodillas te pasa como un dolor hacia la cadera, a la altura de la columna. ¿Cuánto hace que viene pasando, viene sucediendo eso? O si no es cierto, pues también me lo puedes decir, oye, maestro, no, lo que tú estás diciendo, no, yo estoy bien de salud, a mí no me pasa nada. Estamos en vivo y en directo, también tengo derecho a equivocarme, Juan.
14: Precisamente traigo un dolor en mi rodilla izquierda. Y hoy, ahora en la mañana, precisamente, yo que quise agacharme a ponerme los calcetines para irme al trabajo, la verdad, me tuvo que ayudar mi esposa porque no me pude agachar lo suficiente para ponérmelos. Aquí. Independientemente de la rodilla, pero ya de esto tengo pues aproximadamente más de un año.
15: Más de un año, exactamente. Tú has ido a que te hagan limpias barridas de cuerpo, ya te has vuelto incrédulo, estás escamadito ante esto porque no has visto un resultado. En ese momento que te atreves a hablar conmigo, te voy a decir lo siguiente, Juan, te han hecho limpias barridas de cuerpo. Lo tuyo sí es un daño, es un mal, pero no está por fuera. El daño que tú vienes trayendo sí es un mal puesto, es una brujería, un daño que hicieron para dañarte, un daño que hicieron para perjudicarte, y quiero que hagas memoria porque fue con una persona que tú tuviste hace mucho tiempo atrás un problema fuerte y es una persona muy conocida, sino que lo que hicieron fue para verte inválido, lo que hicieron fue para no verte trabajar, lo que hicieron fue para verte humillado, completamente doblegado, Juan. Desafortunadamente lo están logrando, pero como tú eres esa persona que eres muy confiado.
14: Yo siempre me porto, como repito, bien con toda la gente, no siento que alguien me quisiera causar daño.
15: Haz memoria de esta fecha 2 años atrás, Juan. Memoria de esta fecha 2 años atrás, una persona con la que tuviste un problema, no sé si es un familiar, no sé si es un compañero de trabajo, él te invitó a tomar, él te invitó a beber, a raíz de esa bebida, a raíz de esa comida es donde viene a cambiar tu vida, donde empiezas a sentir ese malestar, donde empiezas a sentir desesperación. Incluso es más, Juan, hay noches que tú pasas la noche en vela, donde no puedes dormir, donde no puedes descansar, volteas para un lado, volteas para el otro lado y no descansa, duerme pero no descansa, llega la madrugada y sigues en vela, ¿sí o no?
14: Sí, así es, efectivamente, era un compañero de mi trabajo, al cual yo le había hecho muchos favores, y esa vez nos fuimos, pues como decimos, de parranda, y me volvió a pedir dinero. Ocasiones anteriores le había prestado y pues no me pagaba, ¿verdad? Entonces ya lo había tomado como costumbre, como que fuera mi obligación prestarle dinero cada vez que él quería, y esa vez realmente se lo negué, pues ya no estuvo dispuesto a seguirle prestando para que no me pagara, ¿no?
15: Claro que sí.
14: Un favor se hace, pero pues no que lo agarren como costumbre.
15: Es correcto. A raíz de esto, él se ha valido de medios, él está ofendido, él está completamente molesto contigo por eso, y quiere verte así. Yo te pido lo siguiente, Juan, no te vuelvas a hacer limpias ni barridas de cuerpo, porque eso no es. Yo necesito, si tú me puedes visitar, con todo gusto me visitas y con todo gusto le voy a decir qué te dio a comer, qué te dio a beber, vamos a expulsar, vamos a retirar todo eso. Hoy mismo te voy a atender, tráeme una botella de agua, tráeme una veladora blanca de vaso, con eso es más que suficiente para hacer una expulsión, para hacer un desbloquear todo ese daño, ese mal, y tenga la plena seguridad que las cosas cambian en tu vida.
14: Y nos vemos muy pronto.
15: Con todo gusto, hoy mismo lo estoy esperando, un feliz día, que Dios me lo bendiga. Mire, maestro Santiago, caras vemos, corazones no sabemos. Hoy aquella persona que le amaba, que le quería, hoy es el peor enemigo de esa persona.
12: Gracias, maestro. Y como usted lo dice, caras vemos y corazones no sabemos. Este mes de septiembre del año 2026, mis queridos hermanos del alma, recuerde que si usted es de las personas que va como el cangrejo, en vez de ir para adelante, vas para atrás. Da 2 pasos para adelante y 6 para atrás, porque más se demora en recibir el dinero que en que a usted se le vaya, mi querido hermano, mi querida hermana. No hay prosperidad. Está cerrando usted este año 2026 porque estamos llegando a la recta final y usted está más salado que el mismo mar. tiene más problemas que un libro de matemáticas? Hermanos, pues estamos a tiempo, estamos en el mes de septiembre y podemos ayudarle a limpiar esa suerte, a que usted encuentre el amor. Usted, hermano, que no ve la suya, se siente fracasado, se siente negado al triunfo, maestro. Este es el año 2026, estamos en septiembre. 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Maestro, suenan los teléfonos. Lo dejo con esta otra llamada. Adelante, por favor.
11: Sí, muy buenos días.
16: Buenos días.
11: ¿Con quién tengo el gusto, hija de Dios?
16: Con Elisa Saldívar.
11: Elisa Saldívar. Fecha de nacimiento, por favor.
16: Septiembre 11 de 1963.
11: Septiembre 11 del 63, Elisa. Ese decaimiento, esa flojera que tú vienes trayendo, que eso lo viene trayendo desde hace mucho tiempo. Tú no quieres salir de tu casa, te molesta que te digan las cosas, ya no tienes ganas de trabajar. Esa ansiedad, ese vacío que mantienes en tu estómago, no es normal. Y eso ya viene pasando, viene sucediendo de un tiempo para atrás, ¿sí o no?
16: Sí, es verdad. Yo, si me la puedo pasar en mi casa todo el día, pues, aquí o sin salir, pues me siento muy bien. Antes, pues, salía yo con mis amigas. Pues me gustaba ir a echarme la copa. Yo, últimamente ya tiene muchísimo tiempo que ya no. Ya yo prefiero pasármela pues viendo tele, acostada. Me he vuelto así como que muy, no sé, no, muy, sí, así como usted dice, estoy muy, muy sin ganas de nada.
11: Voy a decirte algo.
16: No tengo ganas de morar. Sí, no.
11: Voy a decirte algo, Elisa, y que tú no me lo has dicho. Quiero que me hables con la verdad y con la sinceridad. Aquí, a través de tu fecha de nacimiento, me marca una separación. Esta separación, sin temor a equivocarme, me dice que tú estás en ese momento muerta en vida. Tú crees que terminó tu vida, tu felicidad ahí. A tu esposo te lo robaron, te lo quitaron de tus manos y no fue a las buenas. Y tú sabes que no fue a las buenas porque él se fue con una amiga tuya, una persona muy cercana, amiga, alguien muy cercana hacia ti. ¿O te estoy mintiendo?
16: No, sí, es verdad. Yo tenía una que yo decía que era mi amiga, que la verdad ella se la pasaba en mi casa siempre y pues de hecho salíamos con ella, mi esposo y yo salíamos con ella, pues desayunábamos juntas, salíamos, comíamos, si salíamos a algún lugar pues siempre iba mi esposo, pero de un tiempo hacia acá, yo empecé a darme cuenta que pues ya no era normal el trato que ellos tenían. Yo le dije a mi esposo y él me dijo que no, que estaba yo loca, que cómo iba a ser, que yo pensara que él me estaba engañando con ella, pero yo en el fondo sabía que sí. Y de buenas a primeras mi esposo pues siempre estaba de mal humor, empezó a llegar tarde a la casa, había días que ya no llegaba y él pues nunca había hecho eso. Y hasta que se fue de la casa, Y sí, después me enteré que estaba viviendo con ella y la verdad yo sentí que la vida pues había acabado para mí, porque la verdad yo la amaba muchísimo.
15: Claro que sí, Alicia. Voy a decirte algo rápidamente. Sí. Mire, aquí lo malo y lo interesante no es si tu esposo regresa o no regresa. Aquí lo interesante es que si tú te quieres curar. Esto que te está pasando está sucediendo, es a través de la velación, el rezo, misas negras que hicieron para acabar y destruir tu vida, lo lograron y lo consiguieron. Tu esposo feliz y contento con esta otra mujer. Esa mujer contenta con haberte destruida. Tú sigues encerrada ahí, triste, abandonada, y no, esa no es la vida tuya. Yo te voy a ayudar, voy a sacar, voy a liberar, voy a quitar ese asentamiento. Es un asentamiento, es un bebedizo, algo que hicieron, y tú lo tienes ahí. Es un asentamiento, ¿qué quiere decir? Que está ahí en tu cuerpo, en tu cuerpo. No, no han hecho lo correcto, es limpias barridas de cuerpo, eso no es. Necesito que tú me visites cuanto antes. Vamos a hacer un despojo, vamos a hacer una liberación de lo que hay. Yo necesito que tú lo veas. Dígame una cosa, Alicia. Elisa, lo que te he dicho, ¿es cierto o no es cierto? Tú me conoces, tú me has visto, no, te estoy pagando para que me llames, para pedir una información o lo que sea.
16: No, de hecho yo ya había intentado llamar a su programa y no había entrado la llamada, y es verdad lo que me está diciendo, porque pues...
15: Y qué pena, Elisa, que te hable de esta forma. Me da coraje de aquellas personas que se dicen ser amigos, de aquellas personas que usted le tendió la mano para ayudar y de servir, y mire lo que cómo te han pagado ya. Entonces, ¿qué es lo que vamos a hacer? Vamos a voltear la moneda. Yo te voy a ayudar, Elisa, pero necesito que tú me visites cuanto antes, si hoy es posible. Lléveme una foto de tu esposo, lléveme 3 veladoras rojas, ¿de acuerdo? Y me va a llevar una botella de agua bendita. Yo voy a hacer un despojo, voy a hacer una liberación. Si tu esposo regresa a pedirte perdón, tú verás si lo perdonas. Pero lo importante es curar y sanar tu vida, que tú vas a ser esa persona alegre, esa persona feliz, ¿de acuerdo?
16: Y es lo que yo quiero, es lo que yo quiero curarme. Y muchísimas gracias, maestro.
15: Que Dios me la bendiga, hoy te espero en el día de hoy. Por eso, mi querido hermano del alma, no dude más, no luche a ciegas, llame, marque, insista. Yo sé que vamos a tenderle la mano, le vamos a ayudar, le vamos a servir.
13: Como usted lo dice, maestro Juan Carlos, no lo dude más. No luche a ciegas, mi querido hermano del alma, mi bella familia. Usted, mi señora, que tiene problemas con su esposo, tiene problemas en su familia, siente, percibe que hay personas que le están haciendo cosas negativas, entierros, brujerías, porque su esposo cambió del cielo a la tierra. Pues aquí estamos en vivo y en directo en este mes de septiembre del año 2026 con el maestro Juan Carlos, el director de la Congregación Internacional Kirlan, de nosotros, los hermanos Kirlan, que estamos aquí para ayudarle. Entonces, aliste pluma, guarde nuestro número. 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
17: 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Suenan los teléfonos, lo dejo con esta otra llamada. Adelante, por favor, maestro.
15: Sí, muy buenos días.
18: Bueno.
15: ¿Con quién tengo el gusto?
18: Con Luis Guevara, señor.
15: Fecha de nacimiento, Luis. Sí,
18: agosto 30 de 1970.
15: Ok, Luis Guevara, agosto 30 del 70. Entonces vamos a mirar, vamos a ver qué es lo que pasa con Luis, a ver qué es lo que está sucediendo. En este año abusado, Luis, en este año abusado, porque para ti las cosas no vienen muy bien. De hecho, desde el año pasado
19: todo lo que intente te está llevando al fracaso, todo lo que te intente te está llevando a que las cosas no te salgan como se quiere y como se desea, ¿ok?
18: Así es.
19: Ajá, el dinero no está rindiendo, el dinero no está luciendo, de pronto tú le echas la culpa a que como este tiempo está difícil, como este tiempo a todo el mundo le va mal, entonces a usted también le está yendo mal. Eso es lo que tú crees, ¿no?
18: Exactamente, sí, así es.
19: Pero ¿por qué si tú conoces tu negocio muy bien, ¿por qué si antes el dinero estaba rindiendo, ¿por qué si el dinero estaba luciendo, tú has crecido como la espuma, dicen, ha crecido con la espuma? Anteriormente el dinero para ti llegaba muy fácilmente, trabajabas y llegaba muy fácilmente, ¿sí? Es más, dígame una cosa, tú has tenido buenos ahorros, tuvo su buena cuenta en el banco, ¿sí?
18: La verdad, no me lo puedo explicar, pero eso no lo puedo explicar. O sea, tuve dinero para salir, ir, venir, ni tenía mi buen coche nuevo, lo tuve que vender. De la nada, o sea, yo no tengo nada, no tengo ni dinero en el banco de lo que tenía. No tengo, ni un peso en la bolsa traigo, con eso le digo todo.
19: Voy a decirle algo, Luis, aquí hay una persona muy ofendida contigo. Yo empecé hablando de que los dedos de las manos no son iguales y que eso no quiere decir que dentro de la misma familia puede haber un sacerdote, puede haber alguien que es drogadito, puede haber alguien que es ladrón, lo que sea. ¿Qué quiere decir? Que a pesar de que tengan un buen ejemplo y todas cosas, pero uno cría hijos más, no condiciones, ¿sí? Aquí veo a alguien muy ofendido contigo, pero muy ofendido, y es un hermano tuyo. ¿Por qué? Aquí me marca como que si estuviera ofendido por algo que le heredaron a usted y usted lo tomó y verdaderamente, pues en cierto modo, él tiene ciertas razones, pero lo que hizo no es justificable, ¿sí? Porque, a ver, te dejan una herencia, una casa, un negocio, no sé qué es lo que te están dando, ¿sí? Y a tu otro hermano no le dan nada. Y tú dices, no, es que esto me lo dejó mi papá a mí, ¿sí? Pero sí, verdaderamente, pues esa es una herencia, y una herencia es de toda la familia. Él está muy ofendido y él juró y prometió verte arruinado. Incluso él te gritó, pero ¿cómo no me vas a compartir si tú tienes dinero? Tú no necesitas, ¿sí o no?
18: Sí, así es. Pues es que él pues no venía siendo pues por parte de mi mamá, solo era por parte de mi papá. Y como le dije que no, no, él no estuvo tanto tiempo con nosotros como para que venga y quiera todo lo que yo sufrí y viví. Para que nada más quiera venir y gozar, pues yo le dije que no. Sí, ya sabe que usted trabaja y ha tenido. Sí, es que eran bienes de mi papá, pero pues también era dinero que había yo aportado en su momento.
19: Pero era algo de tu papá, Luis, era algo de tu papá. Y mire, vea lo que se crea hoy, cómo estás, completamente arruinado, completamente endrogado, completamente en problemas. Es más, todavía esa propiedad está y ni siquiera la puede vender porque nadie se la compra, ¿sí o no?
18: Sí, así es.
19: Eso, mire,
18: me preguntaba yo por qué las dificultades para poderme deshacer de ella, pero
19: es más, mire de lo que me ahora otra hablando. Cosa, no solamente eso, no miremos tampoco tanto lo material, vamos a mirar lo espiritual. Tú últimamente te sientes cansado, no disfruta de tu esposa, no disfruta de tus hijos, te sientes aburrido, te sientes deprimido, no hay felicidad en tu vida.
18: Así es, no la encuentro. O sea, pensé que era por la falta y escasez de dinero, pero no, o sea, no puedo estar ni bien con ella, ni el tiempo me alcanza, ni el nada, o sea, no, yo no me siento contento conmigo mismo.
19: Bueno,
18: ni con nadie, ni con nada.
19: Dígame una cosa, Luis, ¿tú quieres recuperar esa suerte, recuperar tu felicidad, tu tranquilidad?
18: Sí, claro, es lo que más deseo, ya recuperar todo lo que tenía, porque no me explico esta vida que tengo ahorita.
19: Es correcto. Bueno, primero nos vamos a poner al día. Yo necesito que me traigas una fotografía de tu hermano. Primero que vamos a sacar vamos a alejar y vamos a retirar ese salamiento que hicieron y que lo que te está acabando, porque te tienen completamente salado, completamente destruido. Yo te voy a decir dónde tienen enterrado una fotografía tuya. Yo necesito que me traigas agua bendita de tres iglesias y tres veladoras blancas de vaso, y voy a decirte dónde tienen enterrada una fotografía tuya. Sacamos y liberamos eso, y tenga la plena seguridad que tu hermano va a acercarse hacia ti, van a ser nuevamente esos hermanos, son hermanos de sangre de todas maneras, esto, Luis, ¿sí?
18: Sí.
19: Entonces, vamos a hacer que él te pida perdón, de que él de todas maneras también actuó mal, y tú vas a recuperar tu felicidad y vas a lograr subir nuevamente. Y nuevamente vas a recuperar a tu hermano, y entre los dos pueden hacer muchas cosas buenas, ¿ok?
18: Así es.
19: Eso,
18: sí,
19: eso.
18: Sí, gracias, sí,
19: es familia, y la familia no hay que, no tienen que llevarse así, ¿ok?
18: Así es, todos cometemos errores en algún momento.
19: Eso, lo bonito es eso, reconocerlos. Gracias por tu llamada, que Dios me lo bendiga, que
18: tengas un feliz día. La orientación.
19: Con todo gusto, estamos para eso, estamos para ayudar y para servir.
20: Maestro, repita nuevamente el número de teléfono para que a través de nuestra línea psíquica aquellas personas que nos están escuchando en ese momento, que pueden seguir marcando, pueden seguir insistiendo.
21: Claro que sí, maestro Juan Carlos. 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Maestro, lo dejo con esta otra llamada. Adelante, por favor.
19: Sí, muy buenos días.
18: Sí, muy buenos días.
19: Rápidamente me regalas tu nombre, tu fecha de nacimiento, es tan amable.
18: Mi nombre es Manuel.
19: ¿Manuel qué?
18: Márquez, Manuel Márquez, mi fecha de nacimiento, 27 de diciembre del 77.
19: ¿27 de qué?
18: Diciembre.
19: ¿27 de diciembre del 77?
18: Correcto.
19: Ok, Manuel, desde año y medio, dos años para atrás, las cosas no vienen funcionando como quiere y como desea. Tú eres una persona emprendedora, le gusta trabajar, le gusta emprender, pero desafortunadamente, las cosas no salen bien. Aquí lo que puedo ver, Manuel, sí llega el dinero a tus manos, no rinde, no luce. Ese desespero, esa ansiedad que tienes, tu esposa te acosa por dinero, tus hijos te acosan por dinero. Fuera de eso, hay unas deudas, hay algunos compromisos que no puedes pagar, que no has podido cumplir con ellos, ¿sí o no?
18: Sí, así es, y es por eso que estoy llamando. No sé qué situación a qué se deba.
19: Exactamente, Manuel. Hay un salamiento, eso le llamamos un salamiento de noveno grado. ¿Por qué le llamo salamiento de noveno grado, Manuel? Porque tú emprendes, trabajas, pero el dinero no rinde, no luce. Últimamente problemas con tu familia, con tus seres queridos. No quieres que te digan nada, te molesta, ¿sí? A veces te desesperas, quieres como salir, como irte. En altas horas de la noche no se la pasa sino mirando hacia el cielo, raso hacia el cielo y viendo todo lo que le pasa, pero no hace nada por solucionarlo, ¿sí? También ese cansancio, esa pesadez que mantienes en tus hombros, esa raíz de lo mismo, Manuel. Quiero que me digas algo más. ¿Tú cómo te vienes sintiendo fuera de lo que te estoy diciendo?
18: En las noches es bastante difícil dormir, me siento bien cansado en horas de la mañana. Así me siento, pero quiero saber si tiene que ver algo con algún tipo de veo que también hay animales que se ponen acá cerca de mi casa. Sí, como que hay cosas que yo siento que no están bien y pues eso también me
19: mire, Manuel, quiero saber que aquí en el campo sentimental, en el campo del amor, me marca antes de tu matrimonio, me marca una persona con la que estuviste comprometido, una persona con la que quisiste de pronto casarte, conoces a tu esposa, la sí, que hoy es actualmente tu esposa, y la dejas a la otra persona, la deja, le prometes pero no le cumples. ¿Sí?
18: Sí, correcto.
19: Voy a decirte aquí algo. No es ella la que te hizo el daño. No es ella la que te hizo el mal. Aquí es la que te mandó a cruzar y la que mandó a dañar tu suerte fue tu ex suegra, la mamá de ella. ¿Sí? Ella quedó muy ofendida contigo. Ella incluso tiene que haber jurado y prometido que te iba a ver infeliz y que te iba a ver sufrir y que la ibas a pagar, pero que con la hija de ella no se iba a burlar y que eso no se iba a quedar así. Tiene que haberte dicho algo.
18: Maestro, ¿qué puedo hacer?
19: Mire, hijo.
18: Sí, ya sé de qué me hablo, pero quiero ya acabar con esto de una vez. Quiero salir adelante. Mire, es mucho esfuerzo que he hecho y no he podido.
19: Hoy mismo consígame agua bendita de tres iglesias, consígame tres veladoras blancas de vaso, consígame tres limones verdes, tráigame eso, voy a hacer un despojo, voy a hacer una liberación, voy a protegerte y tenga la plena seguridad, recuperas tu suerte, tu paz, tu armonía, tu bienestar.
0: Es realmente lo que me está pasando y quiero ya terminar con todo esto.
19: Así va a ser en el nombre de Dios, en el nombre de Cristo Jesús. Gracias, Manuel, por tu llamada. Que Dios te bendiga.
21: Pues sí, el maestro Juan Carlos, próximamente se acaba el programa, pero todas las personas pueden seguir marcando durante cualquier hora del día. 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Maestro, lo dejo para que usted haga nuestra despedida.
19: Mis queridos hermanos del alma, mi bella familia, gracias por estos minutos que me han brindado y que he estado con ustedes. Y no olviden, sean felices. El grupo internacional Kirlan le dice, y que un ángel, guardián y poderoso, ilumine el camino de sus vidas. Que Dios le bendiga y él me bendiga. Hasta pronto.
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1: Y estamos de retorno, de regreso aquí a su espacio de Botánica Alma Santa. Saludes en este domingo. Qué bien por aquellas personas que acaban de llegar a nuestra sintonía. Bienvenidas sean. Les habla la hermana Alma y junto con el maestro Juan Diego, aquí ayudándoles a tantos de nuestros queridos hermanos latinos, hispanos, a nuestros queridos inmigrantes también, a nuestros queridos oyentes que son nacionales, residentes y que viven aquí, pues con ese sueño grande precisamente de salir adelante en la vida. No somos quien para juzgar, estamos aquí para ayudar y por supuesto para todo aquel que entiende el idioma castellano, el idioma español, bienvenidos porque aquí estamos para ayudarles a todos. 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Muchas personas me están hablando últimamente, me dicen, ay, maestra Alma o maestro Juan Diego, es que tengo malos vecinos, no sé qué es lo que está pasando, siento odio, de pronto la persona con la cual incluso estoy compartiendo el piso, la renta, hay muchos problemas ya, ¿qué puedo hacer? 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
3: abrimos nuestro buzón de mensajes.
1: ¿Tenemos a alguien en línea? Sí, bueno.
4: Bueno, sí.
1: ¿Con quién tengo el gusto?
4: Con Francisco.
1: Señor Javier Francisco, Hernández. Bienvenido, señor Francisco. Gracias por estar aquí con nosotros. Cuénteme, ¿cuál es su fecha de nacimiento?
4: Es el 6 de enero de 1960.
1: Muy bien, señor Francisco. ¿Tiene alguna pregunta específica o quiere que le cuente qué aparece aquí en las cartas?
4: No, una pregunta en específico.
1: Cuénteme, ¿qué le quiere preguntar al tarot?
4: Mire, lo que pasa es de que pues últimamente en el trabajo me ha estado yendo muy mal. Entonces quisiera ver si no me están haciendo algún daño o qué es lo que está pasando.
1: Bueno, mi querido Francisco, vamos a ver qué es lo que pasa. Fíjese, mi querido amigo, que sí, hay muchas envidias, las cartas hoy me revelan, pero sobre todo hay odio de parte de una mujer que estuvo en la vida suya, una mujer que fue como su pareja, fue su amante, mejor dicho, fue una aventura, pero a partir de ahí todo se cayó, todo empezó a emproblemarse para usted, porque esa mujer precisamente le hizo un mal de ojo. Usted empezó a enfermarse, ¿verdad, don Francisco? Desde hace como 5 meses para acá. ¿Es así o no es así?
4: Sí, así es, maestra. Me empecé a sentir mal y efectivamente a raíz de ello, pues yo ya no pude estar muy consciente de los trabajos de mis clientes y por eso me empezó a ir mal.
1: Aquí yo veo un nombre de una mujer que es Rebeca. ¿Este es el nombre de la mujer con la cual usted tuvo una aventura?
4: Sí, se llama María Rebeca, pero sí es Rebeca.
1: Imagínese, desafortunadamente ella le dio un bebedizo, que es la brujería líquida, por eso usted tiene ese entongamiento, usted no piensa con claridad, usted está angustiado, el dinero no le rinde. ¿Es así o no es así?
4: Así es, maestra, efectivamente eso es lo que me está sucediendo.

0: Entonces, pues sí, esa es mi preocupación.
1: Tranquilo, aquí le voy a ayudar. 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Seguimos aquí con nuestros queridos radioescuchas. Gracias por sus comunicaciones. Tenemos a alguien en línea. Sí, bueno, ¿con quién tengo el gusto?
2: Bueno, hola, con Cristina Campos.
1: Hola, Cristina, bienvenida. Cuéntame, primera vez que llamas, ¿en qué te puedo servir?
2: No, yo ya llamé y ya de hecho ya los visité.
1: Ah, gloria a Dios, mi amor, pues bienvenida aquí en Acción de Gracias. ¿Qué era lo que te pasaba?
2: Pues mira, yo lo que tenía era que pues sufría como de una obsesión con mi pareja, o sea, pero ya llegué a tener como una relación enfermiza en la cual yo había veces que hasta pues lo encerraba en la casa para que él no se fuera a trabajar, que pues yo la verdad me da pena decirlo, pero hasta intenté amenazarlo con quitarme la vida. Dios. Para que no se fuera de mi lado. Y pues cuando los visité, pues me dijeron que yo pues lo que tenía era pues como un tipo de amarre que me habían hecho, pero no mi pareja actual, sino que pues de cierta forma se me revirtió en él. Entonces pues me hicieron unas curaciones y la verdad poco a poco regresé a ser la persona normal que yo siempre fui. Y pues la verdad, pues yo estoy muy agradecida con toda la ayuda que me dieron. Yo quería pues llamarles para pues darles mi testimonio, ¿no? De que yo la verdad espero que la gente los llame, los visite, acuda con ustedes, porque pues a mí desde un principio me dijeron todo lo que era lo que me estaba pasando, o sea, sí. Me relacionaron pues todo, ¿no? O sea, me dijeron santo y seña y lo que estaba yo pasando en esos momentos en mi vida, y ya hoy ya me siento bien, me siento normal, me siento pues en paz, ¿no?
1: Gloria
2: y mi
1: a Dios.
2: Relación, pues la verdad, sí. Va muy bien.
1: Qué bueno. ¿Y qué pasó con esa tía que era la que te había dado precisamente algo para que tú cambiaras, para que se te acabara tu relación, porque quería era que tú te fueras allá de empleada de ella?
2: Pues mi tía, la verdad, cuando ustedes me hicieron las curaciones, ella pues de la nada podría decirse que se empezó a alejar, contrató una persona para que la cuide y ya está pues de cierta forma retirada de mí. Ya no me acosa ni tenemos ningún inconveniente. Pues yo la verdad le mando muchas bendiciones, así como ustedes me dijeron que pues yo no hiciera nada en contra de ella, que todo se iba a acomodar, y sí es real, o sea, todo se acomodó.
1: Así es.
2: Regresé a tener mi vida normal y pues yo como les dije, los recomiendo, ojalá que la gente que me escuche pues se anime a llamarlos y los visite, no más que nada.
1: Gloria al cielo, pues me alegra mucho, te pongo aquí en Acción de Gracias por los favores recibidos. 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

0: 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Bienvenidos. ¿Quién, con quién hablo?
1: Se habla Alma Hernández.
0: Bienvenida, Alma. Qué gusto recibirte. Cuéntame, ¿en qué te puedo servir?
1: Hablo para una consulta.
0: Ah, con mucho gusto. ¿Cuál es tu fecha de nacimiento?
1: 31 de mayo de 1995.
0: Muy bien. ¿Tienes alguna pregunta especial o quieres que te eche las cartas así tal cual como están?
1: Sí, hablo para... Es que lo que pasa es que en mi trabajo he tenido problemas con mi jefe.
0: Ok.
1: Entonces...
0: Muy bien.
1: Hablo para él.
0: Vamos a ver qué nos revelan hoy estas cartas del tarot de Acuarios. Mira, tu jefe es una persona que ha cambiado mucho últimamente y que incluso te trata de manera despectiva. Incluso... Hay algo como raro, ella te cortó el cabello, el pelo hace poco, ¿verdad?
1: Sí, de hecho yo trabajo en una estética con ellos.
0: Ok, muy bien. Pues mira, déjame decirte que ella te ha hecho un amarre, te ha hecho un paquete de maldad con tu propio cabello para perjudicarte. Y el motivo es porque el esposo de ella es como muy cercano a ti, ha tratado como de coquetearte.
1: Sí, de hecho el señor se ha portado muy raro.
0: Mira, aquí yo estoy viendo que él se llama Edgar. Él.
1: Sí, justo.
0: Bueno, pues mira, sin necesidad de que me digas nada, yo te estoy diciendo cuál es el problema. Son los celos y lo peor de todo es que ella quiere despedirte dentro de muy poco tiempo. Hay que tener mucho cuidado, venir a una consulta.
1: Sí, sí me gustaría porque me está preocupando.
0: Claro que sí.
1: Y
0: mira,
1: yo necesito perder el trabajo.
0: 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Venga hoy mismo, mañana mismo. No deje pasar más el tiempo. A veces nosotros decimos, el mes siguiente voy a ir donde la profesora, voy a ir donde el maestro Juan Diego, y de repente ya las cosas se han vuelto mucho más graves. 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un fetiche, ahí está la maldad, mis queridos hermanos. 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Mire, si usted siente en su vida mentira, falsedad, engaño, no hay paz ni a la hora de sentarse a la mesa a compartir un pedazo de pan, si su salud se está viendo deteriorada, su economía está en la quiebra, si lo persiguen la mala suerte y las deudas, si no hay respeto ni armonía en el hogar o en el trabajo, usted puede estar siendo víctima de malas energías, energías de bloqueo, de miseria, de pobreza, prácticas oscuras que pueden volver su vida caótica. Por eso, mire, debe hacer algo para alejar eso de su vida, librarse de toda atadura, verle la cara al éxito, a la prosperidad, ábrale las puertas a la abundancia, a la ganancia, a la salud, al amor. Usted va a venir y la vida le va a sonreír. Llámeme porque es la llamada de la suerte. 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Queridos amigos, muchas gracias a todas las personas que se están comunicando con nosotros. Gracias por tener paciencia aquí en la línea. ¿Con quién hablo?
2: Con Ana Solano.
0: Señora Ana, bienvenida. Cuénteme, ¿ya nos visitó? ¿Primera vez que llama?
2: No, ya. De hecho, quiero agradecer. Ya ustedes ya me atendieron. Ya solucioné mi problema. Bien, fui con ustedes. Me ayudaron bastante. Todo lo que yo sentía ya ahorita ya, gracias a Dios, ya pasó.
0: Ay,
2: Ya
0: qué bien.
2: estoy más tranquila, estoy en paz, ya no siento los dolores, ya no siento la desesperación. Quiero agradecerles por su ayuda.
0: Con todo gusto,
2: Quiero
0: señora Anita.
2: recomendarlos.
0: Gracias.
2: Hacen un buen trabajo. A mí desde la primera vez me funcionó. Sentí el
0: Cuéntenos, por
2: cambio.
0: favor, señora Anita, ¿por qué usted nos vino a visitar? ¿Qué problema tenía?
2: Yo soy instructora de un gimnasio
0: ¿Sí?
2: y un cliente quiso acercarse a mí, no le hice caso y buscó hacerme el mal. Gracias a ustedes y ahorita estoy mejor, ya me siento bien.
0: ¿Qué pasó
2: Desde la
0: con ese
2: primera vez que yo
0: señor?
2: fui,
0: ¿Qué pasó con el señor? ¿Se fue? ¿No
2: se
0: se fue?
2: alejó. Gracias a ustedes me lo alejaron. Ya él ya no ha vuelto, yo ya no he tenido ningún incidente, ya estoy en paz en mi trabajo, con mi salud, ya estoy bien. Gracias a ustedes.
0: Qué buena noticia, mi querido hermana. Yo te felicito. Te pongo ya aquí en acción de gracias por los favores recibidos. Recuerdo bien tu caso, este señor obsesionado con ella, una
2: Sí.
0: deportista, una gimnasta, y pues quería que ella no siguiera trabajando y que le tuviera que hacer
2: Sí,
0: caso a él.
2: muy terco el cliente.
0: Obsesivo totalmente. Y eso le puede pasar a muchas personas que no se dan cuenta que a su alrededor hay alguien que los quiere manipular. Anita, te pongo aquí en acción de gracias. Dios te bendiga. Felicitaciones.
2: Sí, gracias.
0: Muy gentil, muy gentil. Dios te bendice. Y bueno, te agradecemos esa comunicación a esta hora para las personas que acaban de llegar a nuestra sintonía. Miren, somos paranormales, parapsicólogos, somos maestros espirituales. Tenemos toda la vida de experiencia, queridos hermanos, porque como les he dicho, uno no elige esta profesión lo elige a uno que es diferente. Y bueno, tenemos ese don para comunicarnos con seres de luz. 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Sí, bueno.
2: Con Alejandra Ramírez.
0: Alejandra, ¿cómo estás? Bienvenida. Cuéntame, ¿en qué te puedo servir?
2: Quería que me hiciera una consulta.
0: Muy bien, ¿cuál es tu fecha de nacimiento?
2: 17 de marzo de 1984.
0: Muy bien. ¿Tienes alguna pregunta especial o quieres que te diga lo que está apareciendo en este momento en las cartas?
2: Lo que está apareciendo en ese momento.
0: Muy bien. Hoy las cartas me están diciendo que hay una batalla campal en tu hogar. Es como si no hubiera armonía, tranquilidad con los seres queridos que tú vives. Y pues también ha sucedido que se enferman todos al mismo tiempo y que las peleas son muy fuertes y son por dinero. ¿Es así o no es así?
2: Sí, así es, la verdad es que sí, es lo que está pasando en mi hogar.
0: ¿Tienes un problema con alguien que ha llegado como del extranjero, como si le hubieran abierto las puertas a alguien? Es como el hermano o la hermana de tu pareja y en este momento esa persona pues está un poco recostada. Digamos que tú sientes que no tiene buena vibra y que desde que esta persona llegó todo sale mal, ¿verdad?
2: Sí, la verdad es que siempre que él está aquí, hoy la vibra se siente bien pesada.
0: Ok.
2: Todo me sale mal a veces.
0: Mira, tu esposo está cambiando y quiero decirte que le hicieron una velación con una candela negra porque él quieren como sacarlo de su trabajo y digamos que desafortunadamente es el propio hermano, es decir, es esta persona que ha llegado quien quiere verlo por fuera de su trabajo. Ya muchas veces le dice que él va y le reemplaza, que él va y le hace el turno. Porque tu esposo es como si estuviera muy enfermo, muy decaído. ¿Tu esposo se llama Efraín?
2: Sí, así es, así se llama.
0: Ok, ¿y así está sucediendo o te he dicho alguna mentira?
2: No, sí, la verdad es que mi esposo está como No tiene ganas a veces ni de trabajar, lo veo sin ganas de nada. No
0: Bueno,
2: me explico por qué.
0: es necesario liberarlo de esa candela negra. Hay muchas personas que en este momento están siendo amarradas por vudú, por macumba. Les hacen muñecos precisamente con sal y con varios elementos para acabar con sus vidas. Y digamos, lo mismo pasa con las candelas, con los velones negros, porque les amarran el nombre de la persona para limitar a la persona. ¿Cuándo puedes venir aquí a la consulta para ayudar a tu marido y para que haya más armonía al interior de tu hogar?
2: Pues si quiere mañana.
0: Muy bien, muy bien. Claro que sí. Vamos a reservar ese cupo. No cuelgues, por favor, porque ya te vamos a hacer esa reserva. Mil gracias por esa llamada.
2: Sí, gracias a ustedes.
0: No lo piense dos veces, mi querido hermano. 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Amigos de Houston, Cleveland, Victoria, Texas, también amigos de Conroe, usted, mi querido hermano, que vino tras el sueño americano, usted que vino a lucharla, porque a eso, en eso estamos todos, queridos hermanos. 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Y hasta ahora, mis queridos hermanos, tenemos comunicaciones en línea, personas que nos quieren contar su testimonio, personas que también nos quieren preguntar a las cartas del tarot qué es lo que está pasando acerca de su pasado, su presente, su futuro. Tenemos a alguien en línea, sí, bueno, ¿con quién tengo el gusto?
3: Con el señor Bonifacio.
0: Señor Bonifacio, gracias por estar aquí con nosotros. Cuénteme, ¿cuál es el motivo de su comunicación? ¿Ya nos visitó o primera vez que nos habla?
3: No, pues la verdad es la primera vez y mire, pues yo le quería exponer lo de mi caso.
0: ¿Cuál es su fecha de nacimiento, mi amigo?
3: El 11 de marzo del 71.
0: 11 de marzo del 71. Muy bien, cuénteme, soy toda oídos o quiere que le vaya contando aquí un poquito lo que dicen las cartas. Mire que yo veo aquí como una unión con alguien muy fuerte, un amor muy grande, pero que últimamente ha pasado por crisis terribles. Además también, no solamente de enfermedad, es como si el dinero no rindiera, como si no les alcanzara. Estoy en lo cierto, cuénteme, por favor.
3: Y mire, le voy a pues ahondar tantito en el tema, ya que yo empecé luchando, como todos, con mi esposa. Creamos una empresa de roofing. Pues al principio éramos era yo y un familiar. Y gracias a Dios se nos fue dando y llegamos a tener más de 50, 60 empleados. Uh-huh. Y hemos estado juntos siempre, nada más que de un tiempo para acá.
0: Sí.
3: A mi esposa le empezaron a salir así como unos granitos, sarpullidos. Yo pensé que era varicela o algo así. Pero todo fue empeorando. Y cada vez más. Entonces ahora como que se le maduran y tienen un olor muy fuerte, desagradable.
0: Sí.
3: Y hemos asistido a los médicos. La verdad no nos dicen nada, que dicen que todo está bien.
0: Uh-huh.
3: Y hemos ido a México, Estados Unidos y nada.
0: Uh-huh.
3: La verdad nosotros estamos desesperados y la verdad hemos escuchado que ustedes ayudan a las personas y queremos ver si realmente nos pueden ayudar.
0: Con todo gusto, nosotros hacemos curaciones espirituales, sanaciones maravillosas del cuerpo y del alma. Claro, tú vives aquí en los Estados Unidos y ya de desespero dijeron, no, nos vamos también a México, a curanderos, rezanderos y demás para poder sanar a tu pareja. Yo veo que ella es una persona, una mujer muy limpia, muy sana, pero los síntomas han expedido un olor muy fuerte y no importa qué haga para limpiarse, simplemente el olor no se va. ¿Es así o no es así?
3: Exactamente. Después de las curaciones y todo eso,
0: sí.
3: pues merma un poco el dolor, se quita un poco el dolor, pero
0: regresa.
3: Vuelve más sí, fuerte, sí, más fuerte.
0: Bueno, yo te voy a decir una cosa, Bonifacio. Aquí las cartas me están hablando de un alma, de una mujer que la quiere quitar del camino, una mujer que está enamorada de ti, una mujer que no le ha importado hacer lo que sea para desbaratar ese hogar tan bonito, y ella no sabe que al hacer una brujería, pues no solamente daña a la persona, a la enferma, sino que como ella también es tu socia, tu esposa, pues también se está dañando sus bienes, su negocio de roofing. Ustedes deben hacer algo urgente, hay que venir para librarla a ella de un maleficio, porque a ella le dieron un bebedizo. Es la famosa brujería líquida que se da a través de bebidas oscuras. Aquí yo veo una persona de nombre Nancy, incluso puede ser que trabaja con ustedes, pero tú te le has vuelto una obsesión. Tú tuviste como un desliz hace algunos años. ¿Es así o no es así con ella?
3: Pues sí, que desliz. No, sí sé quién es Nancy. La verdad, ella estuvo muy pegada con nosotros. Pero un desliz así, que digamos, no, puede que estábamos celebrando un fin de año y entonces ella no llevó en qué ir. Uh-huh. Y me pidió de favor que si la podía llevar a su casa. La llevé en mi coche, pero pues como mi esposa quedó atendiendo a los demás invitados, pues uh-huh, además me fui solo con ella. Uh-huh. Y ella pensó que yo estaba queriendo aprovechar la situación.
0: Okay, pero y te pues, cuento que
3: fue el momento de decir, a lo mejor sí nos dimos un beso, pero no fue algo planeado ni nada. Fue que salió y yo le dije que no podía, porque
0: que no se podía.
3: No quería faltarle.
0: Entiendo. Bueno, mira, eso que pudo haber sido algo como de copas o de breves momentos, pues ella lo tomó diferente y ella sí se ha obsesionado contigo y por eso te tiene enferma la mujer. Aquí te vamos a ayudar, Bonifacio. Claro que sí, porque aquí mi labor no es juzgarte, es ayudarte. ¿Cuándo puedes venir a una consulta y traer a tu esposa?
3: En cuanto usted me lo indique, lo más pronto posible, porque la verdad, yo al verla sufrir, sufro, y créame, nos afecta tanto emocional, física y económicamente.
0: Lo comprendo muy bien. Yo lo sé, y sé que ese beso no fue con mala intención, realmente fue algo que sucedió. Vamos a limpiar del camino para que ustedes sigan saliendo adelante, para que sigan sacando adelante esos empleados que, bueno, últimamente se han disminuido, porque no todos eran legales, no todos tenían sus papeles, y yo eso lo comprendo. Pero vamos a hacer una protección para ti, para tu negocio, para tu empresa y para tu esposa. No cuelgues, por favor, yo mismo te doy tus citas, tu appointment. Con todo gusto, mis queridos hermanos, estamos aquí para ayudar, no para juzgar. Aquí le podemos hacer revelaciones, premoniciones. 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
1: 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Son las 10:05.

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1: Son las 10 con 57.

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Son las 4 con 38 minutos.

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